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0: Es la hora 18:30 minutos.
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0: Es la hora 19 en punto.
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Karen Machuchi, buena chavaj, mi chiche del Kachi Jugir en esta programación. Buenas noches, juventud. Bueno, si quieres, chicos, relanja ya, buenas, traja, braja, un chichagá, bajan en esta ponzaja, gaukin, chicamek, música romántica. Es jana ponzaja, gaukin, temas, sin juventud. Se pueden cachar a línea telefónica en el 7721-7785 a través de las redes sociales como Radio La Voz de Atitlán. Maltiu, chavaj, mi chich, chogel Kachik. En esta chama programación, buenas noches, juventud. Que voy a enloquecer. Ay, ay.

Cara, no me chuchipo, una chaval, en general, mi hija, tajigana, guachaja, ahora programa. Buenas noches, juventud. Jaya, por favor, si el que va chico, no gilas, nuestros queridos amigos y amigas, que tajiga, que yo, chico, mensajes. Chavam redes sociales, y chan tajiga, que yo, chico, llamada, chavam línea telefónica. Pero sin antes, no seguí, chica, algunas notas que ponnaga, cuquín, no vieran las instalaciones de la radio. Amor, que está de parte de a Carlos Ramírez, del cantón San Chalí, Cerro de Oro. Me voy a poner la siguiente información que para cualquier. Rajogan Katsinga no Kajga puntales galvanizados. Cala Rajo por semana, por quincena, por mes. Para mayor información se pueden seguir directamente al número de celular al 5921-9488 o al 5716-9241. Habrá información ya a Carlos Ramírez del Cantón San Chalí, Cerro de Oro. Así que, malchivos chaval, que ahora siempre hay un saludo, chavate, chakentajinga, atkolga en sintonía. A través de nuestra programación, buenas noches, juventud.

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Buenas noches, juventud. 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Especialmente kaya pone un saludo a Juan. Dengan okrikashag en el cantón Panul. Leyon kana como sugerencia musical. Habrá un canción shin Los Caminantes con el tema Supe Perder. Azukraam. Kim Hongari Samag en construcción. Kim Hongar Kusik Ruajaj ya terminado. Y pues de esa manera, Kayapunaj, un saludo. Kantajingan Kian a disfrutar siempre con música romántica. 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

Así que cada vez que chuchi por chaval que traiga la guayaba al programa Buenas Noches Juventud, nos vamos a poner la siguiente información bien de parte de los amigos aficionados amantes al deporte. Chamcatlamet Santiago Atitlán, que ya pone la siguiente información que para el día domingo 12 de julio, a partir de las 10:30 de la mañana, a Magnigatzachpam, el Campo San Jorge. Ventaja que el gran encuentro del equipo FC Tzanchaj versus FC Chamusqueros habrá partido de semifinal de vuelta. Namnach Chekborga Ostoka, el ganador, Tzanga, el mero día 25 de julio. Pam, la feria titular en honor a nuestro patrono, Santiago Apóstol. Para información, Bishpura Chavaque, cordial a todos, cordialmente invitados y bienvenidos a la gran, al gran encuentro. Así que habrá información en Tajarma que los amigos, aficionados, amantes del deporte, Santiago Atitlán. Así que nos muchísimas gracias por la Bach que tengan a Guayaja. Habrá programa. Buenas noches, juventud.

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necesario separarnos. 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El amor es otra cosa. Al amor hay que alimentarlo todos los días con esas pequeñas cosas que nosotros...

Yujibu na Chakaya, pero un saludo muy especial a nuestros queridos amigos y amigas que tajen a Coquechaj en distintas partes a nivel nacional o departamental. Atatat colga en sintonía en nuestra programación. Siempre muchas gracias. Kayapuna, un saludo muy especial a Susana, que tengan a Jorgashaj en el Cantón Panaj. Ya quería un cajabrajo, sugerencia musical con el tema, nos dice por acá, una canción romántica, por favor. A Bajni Gatsa, Kiruan Puna saludar y congelarle a sus amigas. Y Karachka, con la canción de Río Roma. Y pues en Kayarila esta canción. Y también quiero agradecer a nuestro querido amigo que también nos proanga saludar desde el Cantón Panaj a Diego David. Carario Cajabraj, un saludo muy especial para alguien muy especial y también a toda la familia. Dion Canajun, habrá tema musical de, nos dice por acá, de Leo Dan con el tema Hojas Azules. Y pues ya, muchas gracias, Kokashka, con más temas musicales.

Así que cara de esa manera, te ponen saludos especiales a nuestros queridos amigos y amigas que entregan con Cachaj en distintas partes, siempre con esa alegría, con ese entusiasmo. Te ponen un saludo muy especial a nuestro querido amigo Nelson Demetrio Crión Gajabra, con sugerencia musical a través de nuestras redes sociales, como lo es en nuestra página oficial de Facebook, Radio La Voz de Titán Oficial. Dip Cachaj, por favor, me pueden complacer con una canción con el tema de Flores Amarillas. Claro que sí, entre unos momentos, Jayapuna, y desde ya muchas gracias. Y que me jugás que te dije ahora tema musical.

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Así que, Carla, pues yo sí, bueno, chaval, que tengan en Gaposaga, habrá un cheque programa, alguien, así que pon cheque la siguiente nota de parte de los cocodes del Cantón Panaj, Chamatamet, Santiago, Atitlán, Abajnigasen, Quillapunaj, un llamado para todas las personas de la comunidad del Cantón Panaj, de diferentes sectores. Abajnigasen, se trataba que cualquier jornada de limpieza de diferentes calles, orillas del lago de Santiago, Atitlán. Ijit Bentaja hará domingo, fecha 12 de julio, Shihuná 2026, horario a las 6 de la mañana. El lugar de punto de reunión hará en la esquina Farmacia Anabe. Habrá información de Tajarma Cocodes del Cantón Panaj, Santiago, Atitlán.

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1: decir. Karen Pichipune Chabán, una vez más, a ver a Jaguesoja Programación. Buenas noches, Juventud, Ponzagabín, Música Romántica. A los amigos y las amigas que chiquiaba mensaje a través de las redes sociales, desde ya muchas gracias. Y también saludando a nuestros queridos amigos que nos escuchan desde distintas partes a nivel nacional, departamental, a través de nuestra radio en línea o en la página del sitio web como lavozdeatitlán.com. Nos pueden escuchar a través de radio en línea. Desde ya muchas gracias. Así que recuerda que Radio La Voz de Atitlán está con ustedes desde las 5 de la mañana hasta las 10 de la noche en sus distintas programaciones. Hasta una próxima.

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Bien, amigos, para que nos llega la voz de Atitlán, el 101.9 FM. Caraca, vamos a poner otro silo, amigos, fiel oyente de programa, caraca. Vamos a buscar al compañero Miguel Santiago, ya que por ser jugador necesita, así que, pero como Junibishbish, y como amigo, mami, no voy a poner otro silo, y junto a la bien. Bueno, familia, que la vayaga, habrá acá la voz de Titán, y está con sagas a Tacumarimbas, orquesta. 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

Así que acá en Aguayaga, la voz de Jean Charles Gauche, minutos a las 9 de la noche en Aguayaga, 101.9. 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Un chico amigo chicado, vamos a solicitar la música de Miguel Ángel Zul, La Cobra. Bueno, con gusto, que haga con placer. Bueno, chavetet, mi tío chava, haga sintonizar. 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Y haga saludos al compañero, el amigo, a tono más conocido, el amigo Tum Tum. 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Programa, lo que es Marimbas Orquesta, Nuyaga, la voz de Atitlán. Salud, chava, mi amigo. Tum, tum, siempre. Salud, chaga, familia en Cantón, San Juyú. 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

Bien, Caraga Navayaga, la voz de Atitlán, Shashga, 12 minutos a las 9 de la noche, Caraga. Tío Shashga, nuestros amigos, si Pechamga, Television Radio, la voz de Atitlán, Shashga, mi amigo Carlos, no calla a todo volumen, Shashga. Saludos a nuestros amigos desde Cerro de Oro, siempre que Shashga, la voz de Atitlán, Shashga, amigo de Cocham, Namet, Santiago, Atitlán, desde Cantón Penach, San Yupel, Shashga, Panul, Shechibo, y Shashga, amigo, no calla. Los cuatro sectores, chaga, amigos y coga en Cantón Sanchaj, Panamá, siempre que hagas sintonizar programa, lo que es marimba. Dios, chaga, saludos, chaga, Juanita, con la música e ilusión de mi vida. Ya dije que ya voy a marimba, pero con gusto, chaga, con placer. Dios, chaga, chaga, amor, chaga, samaj, panabuchu, chaga, amor, chaga, chaga, chaga, chaga, chaga, chaga, chaga, chaga, chaga, chaga, chaga, chaga, chaga, chaga, chaga, siempre chaga, sintonizar la voz de Atitlán. 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

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Saluda el amigo Alfredo Cholo, tío.

la voz de Dilan Shashga, 25 minutos a las 9 de la noche. Mtio Tsaga, María Nukashaga, desde San Antonio, Palopó, siempre fiel oyente, según Big. Bueno, salud, Chiva. 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Bueno, saluda el amigo Pedrito con la Marimba Sociedad. 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

Sigue de camino, nos ha llegado la voz de Titlán. Ya llega 10 minutos, nos reponga a las 10 de la noche. Yo saca Juan, nos llega desde San Juan La Laguna. Un chico amigo, llega Juan, siempre fiel oyente del programa. Yo saca, siempre llega la voz de Irán, lastimadamente, yo le llaman a recibir, pero a ver si ven tiempo, chaval. Bueno, que venga con nuestros amigos. 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Shinga el amigo Juanito Nucayá a todo volumen desde San Juan La Laguna.

llega la voz de Yang Chagas, saludos a él, el amigo José Jajil, nos llega todo volumen. Bueno, que haga charlar, ya antes que se abra el programa, ya que nuestro compañero Miguel Santiago Mosqueta, por motivo un viaje en Auga, y que haga que cubrir sobre el programa, y que haga, si Dios te permite, que es más, me dicho, como la pesquera que charlar, se metió chivajonos la gachanga, y quien la voz de Lango, viendo que se abra el programa. Marimbas Orquesta.

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0: Es la hora 5 en punto.
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En el nombre del Padre, del Hijo y del Espíritu Santo. Amén. Mi buen Padre, al levantarme hoy, quiero agradecerte este nuevo día de vida que me regalas. Darte gracias por todas las bendiciones que me otorgadas, por las pruebas y que permites en mi camino, por los momentos difíciles, por lo que has atravesado, porque de ellos aprendí algo bueno. Padre, yo quiero que en este día convertirme en fuente de bendición para todos los que me rodean. Quiero que me tomes, que a través mío muchos pueden encontrarse contigo, que yo puedo brindar paz, alegría, que puede ser un instrumento eficaz de tu amor para que éste sea derramado en ellos y puedan alcanzar la paz y la tranquilidad de que necesitan. Haz descender tu bendición sobre mí y también sobre mi familia. Amigos, amigas, te lo ruego en tu nombre, Jesucristo. Amén. Padre nuestro que estás en el cielo, santificado sea tu nombre. Venga a nosotros tu reino. Hágase tu voluntad en la tierra como en el cielo. Danos hoy nuestro pan de cada día. Perdona nuestras ofensas, y como también nosotros perdonamos a los que nos ofenden. Y no nos dejes caer en tentación, y líbranos del mal. Amén. Dios te salve María, llena eres de gracia, el Señor es contigo. Bendita tú eres entre todas las mujeres, y bendito es el fruto de tu vientre, Jesús. Santa María, Madre de Dios, ruega por nosotros pecadores, ahora y en la hora de nuestra muerte. Amén. Gloria al Padre, gloria al Hijo, gloria al Espíritu Santo, como era en el principio y ahora siempre, por los siglos de los siglos. Amén. María, Madre de Gracia y Madre de Misericordia, en la vida y en la muerte, ampáranos, Gran Señora. 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
1: del 2026. En el nombre del Padre, del Hijo y del Espíritu Santo. Amén. Dios Creador, amanece este día y mi alma te bendice por el maravilloso regalo de la vida y por la inmensa belleza de todo lo que has creado. Gloria a ti, Jesús resucitado. En tu victoria y grandeza nos muestras la inmensidad de tu misericordia y la profundidad infinita de tu amor. Te doy gracias porque renuevas en nosotros la esperanza y nos haces comprender que nada está definitivamente perdido. En la belleza de esta mañana contemplo la alegría de toda tu creación, que celebra la victoria de tu amado Hijo. Todo lo que realizas es bueno y está conducido por un amor inmenso que sobrepasa nuestro entendimiento y va más allá de toda sabiduría humana. Gracias por invitarme a buscar y a comprender tu voluntad, y por mostrarme que mientras permanezca sostenido por ti, nunca habrá derrota definitiva. Siento que eres tú quien me da la fortaleza para afrontar cada situación, pero necesito que jamás te alejes de mí, porque sin tu presencia no puedo continuar. Quédate a mi lado, Señor, para que si caigo, seas tú quien me levante, y si me desvío, seas tú quien me guíe nuevamente por el camino correcto. Confío plenamente en tus promesas, Señor, porque sé que para ti nada es imposible ni existen barreras. Padre amado, protege todo lo que soy y ayúdame a entender que me has llamado a vivir con gozo y a seguir adelante en tu nombre. No permitas que las experiencias dolorosas me mantengan prisionero ni que me impidan reconocer y recibir tus bendiciones. Deseo caminar este día con esperanza y permanecer atento a todas las gracias que tienes preparadas para mí, incluso en medio de las pruebas. Permite que incluso en los momentos difíciles o dolorosos, pueda encontrarte, sentir que estás cerca y valorar tu presencia en mi camino. Sé que necesito orientar mi vida, reflexionar sobre la dirección que llevo y discernir las huellas que estoy dejando cada día. Ayúdame, Señor, a forjar un sendero que me acerque al bien y a todo aquello que proviene de ti. Gracias por mostrarme que Cristo está vivo. Anhelo que viva dentro de mí y que jamás se aleje de mi lado. Te alabo, Dios del cielo, porque me cuidas con la misma ternura con la que una madre protege a su pequeño hijo. Me das todo lo que necesito para avanzar cada día, buscando con esperanza la verdadera felicidad. Hoy te ofrezco mi corazón lleno de agradecimiento, porque a cada momento sigues llenando mi vida de tus bendiciones. Tú me sostienes cada día con tus bendiciones y me animas a actuar con rectitud en toda situación. Me das la fuerza que necesito para seguir adelante, superar las dificultades y continuar luchando por los sueños que has puesto en mi corazón. Proclamo con alegría, Dios mío, que tu Hijo ha resucitado, y esta verdad llena de gozo nuestros corazones. Entra en mi vida, Señor, y dame la fortaleza necesaria para comenzar este día, sostenido por tu gracia. Que la alegría que brota de saber que soy tu Hijo me permita ser un portador de luz en esta nueva jornada. Amén.
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1: Es la hora 5:57 minutos.
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5: Es la hora 6 en punto.

honor de Nuestra Señora, tan amada y venerada en esta tierra. El ángel del Señor anunció a María. Dios te salve María, llena eres de gracia, el Señor es contigo, bendita tú eres entre todas las mujeres, y bendito es el fruto de tu vientre, Jesús. Y aquí la esclava del Señor. Dios te salve María, llena eres de gracia, el Señor es contigo, bendita tú eres entre todas las mujeres, y bendito es el fruto de tu vientre, Jesús. El Verbo de Dios se hizo carne. Dios te salve, María, llena eres de gracia. El Señor es contigo, bendita tú eres entre todas las mujeres, bendito es el fruto de tu vientre, Señor Jesús. Ruega por nosotros, Santa Madre de Dios. Oremos. Derrama, Señor, tu gracia en nuestros corazones, para que cuantos hemos conocido por el anuncio del ángel la encarnación de Jesucristo, tu Hijo, podamos llegar por su pasión y su cruz, y con la intercesión de la Virgen María, a la gloria de la resurrección, por Jesucristo nuestro Señor. Gloria al Padre, y al Hijo, y al Espíritu Santo. Gloria al Padre, al Hijo, al Espíritu Santo. Gloria al Padre, al Hijo, al Espíritu Santo. Bendito sea el nombre del Señor. Nuestro auxilio es el nombre del Señor.

0: 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Saber que el rezo de Santo Rosario es más una oración a Dios y ja nkachu chabro oración.
1: Invitamos a buscar un refugio de paz al pie de la cruz. Nos unimos en oración con los misterios dolorosos, entregando al corazón de la Virgen María cada una de nuestras intenciones, dolores y esperanzas. Acompaña a Jesús en su camino redentor y permite que su amor renueve tu vida. Oremos juntos. Por la señal de la Santa Cruz, de nuestros enemigos, líbranos, Señor, Dios nuestro. En el nombre del Padre, y del Hijo, y del Espíritu Santo. Amén. Señor mío Jesucristo, Dios y hombre verdadero, Creador y Redentor mío, por ser tú quien eres y porque te amo sobre todas las cosas, me pesan del alma de haberte ofendido. Propongo firmemente nunca más pecar, apartarme de las ocasiones de ofenderte, confesarme y cumplir la penitencia que me fuera impuesta. Ofrezco, Señor, mi vida, obras y trabajos en satisfacción de mis pecados. Así como te lo suplico, así confío en tu bondad y misericordia infinita. Me lo perdonarás por los méritos de tu preciosísima sangre, pasión y muerte, y me darás la gracia para enmendarme y para perseverar en tu santo servicio hasta el fin de mi vida. Amén. Abre, Señor, mis labios y mi boca anunciará tu alabanza. Dios mío, acude en mi socorro. No tardes, Señor, en socorrerme. Gloria al Padre, y al Hijo, y al Espíritu Santo. Como era en el principio, ahora y siempre, por los siglos de los siglos. Amén. Misterios dolorosos. Primer misterio, la agonía de Jesús en Getsemaní. Contemplamos a Jesús en el huerto, sintiendo el peso de nuestros pecados y orando con fervor. Le pedimos a nuestra Madre que nos alcance la gracia de la perseverancia en la oración, especialmente cuando nos sentimos solos o desanimados. En el silencio de Getsemaní, Jesús experimenta la angustia más profunda, pero no huye. Al terminar esta semana laboral, ¿cuántas veces nos sentimos abrumados por la incertidumbre o la fatiga? Señor, enséñanos a decir como tú: no se haga mi voluntad, sino la tuya, Madre querida. Consuela a los que hoy sufren en soledad. Padre nuestro que estás en el cielo, santificado sea tu nombre. Venga a nosotros tu reino. Hágase tu voluntad en la tierra como en el cielo. Danos hoy nuestro pan de cada día. Perdona nuestras ofensas, como también nosotros perdonamos a los que nos ofenden. No nos dejes caer en tentación y líbranos del mal. Amén. Dios te salve, María. Llena eres de gracia. El Señor es contigo. Bendita tú entre las mujeres y bendito el fruto de tu vientre, Jesús. Santa María, Madre de Dios, ruega por nosotros pecadores, ahora y en la hora de nuestra muerte. Amén. Dios te salve María, llena eres de gracia, el Señor es contigo. Bendita tú entre las mujeres y bendito el fruto de tu vientre, Jesús. Santa María, Madre de Dios, ruega por nosotros pecadores, ahora y en la hora de nuestra muerte. Amén. Dios te salve María, llena eres de gracia, el Señor es contigo, bendita tú entre las mujeres, y bendito el fruto de tu vientre Jesús. Santa María, Madre de Dios, ruega por nosotros pecadores, ahora y en la hora de nuestra muerte. Amén. Dios te salve María, llena eres de gracia, el Señor es contigo, bendita tú entre las mujeres, y bendito el fruto de tu vientre Jesús. Santa María, Madre de Dios, ruega por nosotros pecadores, ahora y en la hora de nuestra muerte. Amén. Dios te salve María, llena eres de gracia, el Señor es contigo. Bendita tú entre las mujeres, y bendito el fruto de tu vientre Jesús. Santa María, Madre de Dios, ruega por nosotros pecadores, ahora y en la hora de nuestra muerte. Amén. Dios te salve María, llena eres de gracia, el Señor es contigo. Bendita tú entre las mujeres, y bendito el fruto de tu vientre, Jesús. Santa María, Madre de Dios, ruega por nosotros pecadores, ahora y en la hora de nuestra muerte. Amén. Dios te salve, María, llena eres de gracia. El Señor es contigo. bendita tú entre las mujeres y bendito el fruto de tu vientre, Jesús. Santa María, Madre de Dios, ruega por nosotros pecadores, ahora y en la hora de nuestra muerte. Amén. Dios te salve María, llena eres de gracia, el Señor es contigo, bendita tú entre las mujeres, y bendito el fruto de tu vientre, Jesús. Santa María, Madre de Dios, ruega por nosotros pecadores, ahora y en la hora de nuestra muerte. Amén. Dios te salve María, llena eres de gracia, el Señor es contigo, bendita tú entre las mujeres, y bendito el fruto de tu vientre, Jesús. Santa María, Madre de Dios, ruega por nosotros pecadores, ahora y en la hora de nuestra muerte. Amén. Dios te salve María, llena eres de gracia, el Señor es contigo, bendita tú entre las mujeres, y bendito el fruto de tu vientre, Jesús. Santa María, Madre de Dios, ruega por nosotros pecadores, ahora y en la hora de nuestra muerte. Amén. Gloria al Padre, y al Hijo, y al Espíritu Santo, como era en el principio, ahora y siempre, por los siglos de los siglos. Amén. María, Madre de Gracia, Madre de Misericordia, en la vida y en la muerte, ampáranos, Gran Señora. Segundo misterio, la flagelación de Jesús. Jesús ofrece su cuerpo sagrado para ser azotado por nuestra redención. Ofrecemos este misterio por la pureza de nuestras intenciones y por todos aquellos que sufren persecución o maltrato injusto en el mundo. Cada azote en el cuerpo de Jesús representa nuestras faltas de amor, el desprecio y la indiferencia hacia el dolor ajeno. Hoy viernes te pedimos perdón, Señor, por las veces que hemos herido a otros con nuestras palabras o actitudes. Danos un corazón puro y la valentía para ser instrumentos de paz en un mundo sediento de justicia. Padre nuestro que estás en el cielo, santificado sea tu nombre. Venga a nosotros tu reino. Hágase tu voluntad en la tierra como en el cielo. Danos hoy nuestro pan de cada día. Perdona nuestras ofensas como también nosotros perdonamos a los que nos ofenden. No nos dejes caer en tentación y líbranos del mal. Amén. Dios te salve María, llena eres de gracia, el Señor es contigo, bendita tú entre las mujeres y bendito el fruto de tu vientre, Jesús. Santa María, Madre de Dios, ruega por nosotros pecadores, ahora y en la hora de nuestra muerte. Amén. Dios te salve María, llena eres de gracia, el Señor es contigo, bendita tú entre las mujeres y bendito el fruto de tu vientre, Jesús. Santa María, Madre de Dios, ruega por nosotros pecadores, ahora y en la hora de nuestra muerte. Amén. Dios de nuestra muerte. Amén. Dios te salve María, llena eres de gracia, el Señor es contigo, bendita

Bendita tú entre las mujeres y bendito el fruto de tu vientre, Jesús. Santa María, Madre de Dios, ruega por nosotros pecadores, ahora y en la hora de nuestra muerte. Amén. Dios te salve María, llena eres de gracia, el Señor es contigo. Bendita tú entre las mujeres y bendito el fruto de tu vientre, Jesús. Santa María, Madre de Dios, ruega por nosotros pecadores, ahora y en la hora de nuestra muerte. Amén. Dios te salve María, llena eres de gracia, el Señor es contigo. Bendita tú entre las mujeres y bendito el fruto de tu vientre, Jesús. Santa María, Madre de Dios, ruega por nosotros pecadores, ahora y en la hora de nuestra muerte. Amén. Dios te salve María, llena eres de gracia, el Señor es contigo. Bendita tú entre las mujeres y bendito el fruto de tu vientre, Jesús. Santa María, Madre de Dios, ruega por nosotros pecadores, ahora y en la hora de nuestra muerte. Amén. Dios te salve María, llena eres de gracia, el Señor es contigo. Bendita tú entre las mujeres y bendito el fruto de tu vientre, Jesús. Santa María, Madre de Dios, ruega por nosotros pecadores, ahora y en la hora de nuestra muerte. Amén. Dios te salve María, llena eres de gracia, el Señor es contigo. Bendita tú entre las mujeres y bendito el fruto de tu vientre, Jesús. Santa María, Madre de Dios, ruega por nosotros pecadores, ahora y en la hora de nuestra muerte. Amén. Gloria al Padre, y al Hijo, y al Espíritu Santo, como era en el principio, ahora y siempre, por los siglos de los siglos. Amén. María, Madre de Gracia, Madre de Misericordia, en la vida y en la muerte, ampáranos, Gran Señora. Tercer misterio, la coronación de espinas. Nuestro Rey es coronado de espinas y burlado por los soldados. Rogamos en este misterio por la conversión de nuestras mentes, para que sepamos rechazar los pensamientos de orgullo y soberbia, y acojamos los de paz y caridad. Jesús acepta la corona de burlas con humildad absoluta, transformando la humillación en realeza divina. Nos unimos a este dolor pidiendo por la sanación de nuestras mentes cansadas, llenas de ansiedad o de juicios hacia los demás. Que tu corona de espinas, Señor, rompa las cadenas de nuestro egoísmo. Padre nuestro que estás en el cielo, santificado sea tu nombre. Venga a nosotros tu reino. Hágase tu voluntad en la tierra como en el cielo. Danos hoy nuestro pan de cada día. Perdona nuestras ofensas como también nosotros perdonamos a los que nos ofenden. No nos dejes caer en tentación y líbranos del mal. Amén. Dios te salve María, llena eres de gracia. El Señor es contigo. Bendita tú entre las mujeres y bendito el fruto de tu vientre, Jesús. Santa María, Madre de Dios, ruega por nosotros pecadores, ahora y en la hora de nuestra muerte. Amén. Dios te salve María, llena eres de gracia, el Señor es contigo. Bendita tú entre las mujeres y bendito el fruto de tu vientre, Jesús. Santa María, Madre de Dios, ruega por nosotros pecadores, ahora y en la hora de nuestra muerte. Amén. Dios te salve María, llena eres de gracia, el Señor es contigo. Bendita tú entre las mujeres y bendito el fruto de tu vientre, Jesús. Santa María, Madre de Dios, ruega por nosotros pecadores, ahora y en la hora de nuestra muerte. Amén. Dios te salve María, llena eres de gracia, el Señor es contigo. Bendita tú entre las mujeres y bendito el fruto de tu vientre, Jesús. Santa María, Madre de Dios, ruega por nosotros pecadores, ahora y en la hora de nuestra muerte. Amén. Dios te salve María, llena eres de gracia, el Señor es contigo. Bendita tú entre las mujeres y bendito el fruto de tu vientre, Jesús. Santa María, Madre de Dios, ruega por nosotros pecadores, ahora y en la hora de nuestra muerte. Amén. Dios te salve María, llena eres de gracia, el Señor es contigo. Bendita tú entre las mujeres y bendito el fruto de tu vientre, Jesús. Santa María, Madre de Dios, ruega por nosotros pecadores, ahora y en la hora de nuestra muerte. Amén. Dios te salve María, llena eres de gracia, el Señor es contigo. Bendita tú entre las mujeres y bendito el fruto de tu vientre, Jesús. Santa María, Madre de Dios, ruega por nosotros pecadores, ahora y en la hora de nuestra muerte. Amén. Dios te salve María,

Llena eres de gracia, el Señor es contigo, bendita tú entre las mujeres, y bendito el fruto de tu vientre, Jesús. Santa María, Madre de Dios, ruega por nosotros pecadores, ahora y en la hora de nuestra muerte. Amén. Dios te salve María, llena eres de gracia, el Señor es contigo, bendita tú entre las mujeres, y bendito el fruto de tu vientre, Jesús. Santa María, Madre de Dios, ruega por nosotros pecadores, ahora y en la hora de nuestra muerte. Amén. Dios te salve María, llena eres de gracia, el Señor es contigo. Bendita tú entre las mujeres, y bendito el fruto de tu vientre, Jesús. Santa María, Madre de Dios, ruega por nosotros pecadores, ahora y en la hora de nuestra muerte. Amén. Gloria al Padre, y al Hijo, y al Espíritu Santo. Como era en el principio, ahora y siempre, por los siglos de los siglos. Amén. María, Madre de Gracia, Madre de Misericordia, en la vida y en la muerte, ampáranos, Gran Señora. Cuarto misterio, Jesús con la cruz a cuestas. Jesús camina hacia el Calvario cargando el madero de la cruz. Pedimos la intercesión de la Virgen María para que, en los días de mayor dificultad, el Espíritu Santo nos dé la fortaleza para no soltar nuestra propia cruz. Yo camino al Calvario. Tú que saliste al encuentro de tu Hijo en la vía dolorosa, sal hoy al encuentro de cada uno de nosotros para sostener nuestros pasos. Padre nuestro que estás en el cielo, santificado sea tu nombre. Venga a nosotros tu reino. Hágase tu voluntad en la tierra como en el cielo. Danos hoy nuestro pan de cada día. Perdona nuestras ofensas como también nosotros perdonamos a los que nos ofenden. No nos dejes caer en tentación y líbranos del mal. Amén. Dios te salve María, llena eres de gracia, el Señor es contigo. Bendita tú entre las mujeres y bendito el fruto de tu vientre, Jesús. Santa María, Madre de Dios, ruega por nosotros pecadores, ahora y en la hora de nuestra muerte. Amén. Dios te salve María, llena eres de gracia, el Señor es contigo. Bendita tú entre las mujeres y bendito el fruto de tu vientre, Jesús. Santa María, Madre de Dios, ruega por nosotros pecadores, ahora y en la hora de nuestra muerte. Amén. Dios te salve María, llena eres de gracia, el Señor es contigo, bendita tú entre las mujeres, y bendito el fruto de tu vientre, Jesús. Santa María, Madre de Dios, ruega por nosotros pecadores, ahora y en la hora de nuestra muerte. Amén. Dios te salve María, llena eres de gracia, el Señor es contigo, bendita tú entre las mujeres y bendito el fruto de tu vientre, Jesús. Santa María, Madre de Dios, ruega por nosotros pecadores, ahora y en la hora de nuestra muerte. Amén. Dios te salve María, llena eres de gracia, el Señor es contigo, bendita tú entre las mujeres y bendito el fruto de tu vientre, Jesús. Santa María, Madre de Dios, ruega por nosotros pecadores, ahora y en la hora de nuestra muerte. Amén. Dios te salve María, llena eres de gracia, el Señor es contigo, bendita tú entre las mujeres, y bendito el fruto de tu vientre, Jesús. Santa María, Madre de Dios, ruega por nosotros pecadores, ahora y en la hora de nuestra muerte. Amén. Dios te salve María, llena eres de gracia, el Señor es contigo, bendita tú entre las mujeres, y bendito el fruto de tu vientre, Jesús. Santa María, Madre de Dios, ruega por nosotros pecadores, ahora y en la hora de nuestra muerte. Amén. Dios te salve María, llena eres de gracia, el Señor es contigo, bendita tú entre las mujeres, y bendito el fruto de tu vientre, Jesús. Santa María, Madre de Dios, ruega por nosotros pecadores, ahora y en la hora de nuestra muerte. Amén. Dios te salve María, llena eres de gracia, el Señor es contigo, bendita tú entre las mujeres, y bendito el fruto de tu vientre, Jesús. Santa María, Madre de Dios, ruega por nosotros pecadores, ahora y en la hora de nuestra muerte. Amén. Dios te salve María, llena eres de gracia, el Señor es contigo, bendita tú entre las mujeres, y bendito el fruto de tu vientre, Jesús. Santa María, Madre de Dios, ruega por nosotros pecadores,
ahora y en la hora de nuestra muerte. Amén. Gloria al Padre, y al Hijo, y al Espíritu Santo. Como era en el principio, ahora y siempre, por los siglos de los siglos. Amén. María, Madre de Gracia, Madre de Misericordia, en la vida y en la muerte, ampáranos. Gran Señora. Quinto Misterio. Crucifixión y muerte de Jesús en la cruz. Jesús muere en la cruz, consumando el plan de amor de Dios. Al pie de la cruz nos entrega a María como madre. Le pedimos a ella que nos ayude a valorar el gran sacrificio de su Hijo y a vivir una vida de sincera gratitud. Todo se ha cumplido. En la cima del Gólgota, el amor vence a la muerte. Al contemplar a Jesús clavado en la cruz en este viernes 10 de julio, depositamos allí todos los fracasos, dolores y enfermedades que hemos cargado esta semana. Gracias, Señor, por entregarnos a tu Madre Santísima como nuestro refugio seguro. Padre nuestro que estás en el cielo, santificado sea tu nombre. Venga a nosotros tu reino. Hágase tu voluntad en la tierra como en el cielo. Danos hoy nuestro pan de cada día. Perdona nuestras ofensas como también nosotros perdonamos a los que nos ofenden. No nos dejes caer en tentación y líbranos del mal. Amén. Dios te salve, María. Llena eres de gracia. El Señor es contigo. Bendita tú entre las mujeres y bendito el fruto de tu vientre, Jesús. Santa María, Madre de Dios, ruega por nosotros pecadores, ahora y en la hora de nuestra muerte. Amén. Dios te salve, María. Llena eres de gracia. El Señor es contigo. Bendita tú entre las mujeres y bendito el fruto de tu vientre, Jesús. Santa María, Madre de Dios, ruega por nosotros pecadores, ahora y en la hora de nuestra muerte. Amén. Dios te salve, María. Llena eres de gracia. El Señor es contigo. Bendita tú entre las mujeres, y bendito el fruto de tu vientre, Jesús. Santa María, Madre de Dios, ruega por nosotros pecadores, ahora y en la hora de nuestra muerte. Amén. Dios te salve, María. Llena eres de gracia. El Señor es contigo. Bendita tú entre las mujeres, y bendito el fruto de tu vientre, Jesús. Santa María, Madre de Dios, ruega por nosotros pecadores, ahora y en la hora de nuestra muerte. Amén. Dios te salve, María. Llena eres de gracia. El Señor es contigo. Bendita tú entre las mujeres y bendito el fruto de tu vientre, Jesús. Santa María, Madre de Dios, ruega por nosotros pecadores, ahora y en la hora de nuestra muerte. Amén. Dios te salve, María. Llena eres de gracia. El Señor es contigo. Bendita tú entre las mujeres y bendito el fruto de tu vientre, Jesús. Santa María, Madre de Dios, ruega por nosotros pecadores, ahora y en la hora de nuestra muerte. Amén. Dios te salve, María, llena eres de gracia, el Señor es contigo. Bendita tú entre las mujeres y bendito el fruto de tu vientre, Jesús. Santa María, Madre de Dios, ruega por nosotros pecadores, ahora y en la hora de nuestra muerte. Amén. Dios te salve, María, llena eres de gracia, el Señor es contigo. Bendita tú entre las mujeres y bendito el fruto de tu vientre, Jesús. Santa María, Madre de Dios, ruega por nosotros pecadores, ahora y en la hora de nuestra muerte. Amén. Dios te salve, María, llena eres de gracia, el Señor es contigo. Bendita tú entre las mujeres y bendito el fruto de tu vientre, Jesús. Santa María, Madre de Dios, ruega por nosotros pecadores, ahora y en la hora de nuestra muerte. Amén. Dios te salve, María, llena eres de gracia, el Señor es contigo. Bendita tú entre las mujeres y bendito el fruto de tu vientre, Jesús. Santa María, Madre de Dios, ruega por nosotros pecadores, ahora y en la hora de nuestra muerte. Amén. Gloria al Padre, y al Hijo, y al Espíritu Santo, como era en el principio, ahora y siempre, por los siglos de los siglos. Amén. María, Madre de Gracia, Madre de Misericordia, en la vida y en la muerte, ampáranos, Gran Señora. Bajo tu amparo nos acogemos, Santa Madre de Dios. No desprecies las oraciones que te hacemos en nuestras necesidades. Antes bien, líbranos siempre de todo peligro. Oh Virgen llena de gloria y bendición, ruega por nosotros, oh Santa Madre de Dios, para que seamos dignos de alcanzar las divinas gracias y promesas de nuestro Señor Jesucristo. Amén. Ave María Purísima, sin pecado concebida, por la señal de la Santa Cruz, de nuestros enemigos,
Líbranos, Señor, Dios nuestro. En el nombre del Padre, del Hijo y del Espíritu Santo. Amén. Señor Jesús, te damos gracias por habernos permitido recorrer contigo este camino de amor y dolor. En este viernes 10 de julio de 2026, te entregamos el descanso de este fin de semana que comienza. Que las heridas de tu pasión sanen nuestras almas, que tu sangre preciosa nos purifique y que la intercesión de la Virgen María nos mantengan firmes en la fe. No permitas que nada nos separe de tu amor. Amén. Agradecemos de corazón que hayas compartido este sagrado momento de oración con nosotros en este viernes. Que la paz que brota del sacrificio de Jesús y el manto protector de nuestra Madre te acompañen durante el fin de semana. 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Que el Señor Jesucristo y la Virgen María los llenen de bendiciones. Nos encontramos en la próxima oración.

0: Es la hora 6:36 minutos.
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0: Es la hora 6:38 minutos.
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0: Es la hora 6:42 minutos.

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1: Chipam Jabraka Estudios y Jabra Emisora, la voz de Didán Takshkumlopaya, después de Jabraka Cortex Chalal. 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Entonces, es un tiempo, ya es una semana. 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

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Quija el Señor Tarna. Río en Kala Chupanga, el Evangelio, Shinga San Mateo. Chupanga, capítulo 10, versículo del 16 al 23. De acuerdo a la liturgia, en la Iglesia Católica, no van proclamar el Evangelio de San Mateo 10, 16, 23. Nachsiki, en el nombre del Padre, del Hijo y del Espíritu Santo. Amén. En aquel tiempo, Jesús dijo a sus apóstoles: Yo los envío como ovejas entre los lobos. Sean pues precavidos como las serpientes, sencillos como las serpientes y sencillos como las palomas. Cuídense de la gente, porque los llevarán a los tribunales, los azotarán en las sinagogas, los llevarán ante gobernadores y reyes por mi causa. Así darán testimonio de mí ante ellos y ante los paganos. Pero cuando los enjuicen, no se preocupen por lo que van a decir o por la forma de decirlo, porque en ese momento yo les inspirará lo que van a decir. Pues no serán ustedes los que hablen, sino el Espíritu de su Padre el que hablará por ustedes. Hermano entregará a su hermano a la muerte, y el padre a su hijo. Los hijos se levantarán contra sus padres y los matarán. Todos los odiarán a ustedes por mi causa, pero el que persevere hasta el fin se salvará. Cuando los persigan en una ciudad, huyan a otra. Yo les aseguro que no alcanzarán a recorrer todas las ciudades de Israel antes que venga el Hijo del Hombre. Palabra del Señor Jesús.

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nikbih los papas comentarios kshin nikbih no se puede evangelizar solamente con la mente o solamente con el corazón o solamente con las manos. Todo se involucra y él en el estilo, lo importante es el testimonio, cómo nos quiere a Jesús. Dice así, yo os envío como ovejas en medio de lobos. Versículo del 16, nos pide que sepamos afrontar a los lobos. Es decir, que seamos capaces de argumentar, contraatacar y defendernos. No. Nosotros pensaríamos así. Lleguemos a ser relevantes, numerosos, prestigiosos en el mundo, nos escuchará y nos respetará y venceremos a los lobos. No, no es así. No os mando como ovejas, como corderos. Esto es lo más importante. Si tú no quieres ser oveja, el Señor no te defenderá de los lobos. Pues así, tú eres oveja, puedes estar seguro de que el Señor te defenderá de los lobos. Ser humilde, nos pide que seamos así, mansos y con las ganas de ser inocentes. Estar dispuestos al sacrificio. De hecho, el cordero representa estos, mansedumbre, inocencia, entrega, ternura. El pastor reconocerá a sus corderos, a los protegerá de los lobos. Pero en cambio, los corderos disfrazados de los lobos son desenmascarados y despedazados. Escribía un padre de la iglesia, mientras somos ovejas, vencemos, aun cuando nos rodeen por todas las partes manadas de lobos. Lo superamos y dominamos, pero si nos convertimos en lobos, seremos derrotados, pues nos faltará la ayuda del pastor. Él apacienta ovejas, no lobos. De acuerdo al Evangelio de San Juan Crisóstomo, la homilía

33 sobre el Evangelio de Mateo, si yo quiero ser el lobo del Señor, ¿qué significará? Si yo quiero ser, pero no lobo, sino oveja del Señor, debo dejar a Él sea mi pastor. No es pastor de los lobos, es pastor de corderos mansos y humildes. 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En Ikbig y los papas, los grandes estudiosos, los grandes doctores de la iglesia. 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Lo más importante es el testimonio. 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Kishnutakela kaniha. Kishnutakela porque habrá el llamado. Shuyachka a los apóstoles. El discípulos. Onekbiza hoj. Erishbil. Anan kishnutakela kaniha como ovejas. Kishnutakela ahne ishkarne ishkaraniha. En medio de lobos. 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Entonces, kishnutakela kaniha Jesús para uskara nchikwena neban karaniha neban defender y vi. O sea que va a haber viaje que seamos capaces de aguantar, contraatacar. ¿Cómo defendernos? 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Pero no trajo un achnak. Trajo un itiel. Trajo un loblo. Sino que. Kihachak. Como ovejas. Kihachak como carnel. 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
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Este mansedumbre que aneja, o sea que cabra como inocente, como con ajne majón, decir abnonta avil amak. El pastor no va a reconocer a sus corderos, decir, quiero reconocer, era kernela, inquiero to, que aj hebra. Que son las tacticas benan los lobos al comparten birch por las sagradas escrituras como una beta que versículo chupam el evangelio Mateo el birch que habrá en aquel tiempo Jesús dijo a sus apóstoles: yo les envío como ovejas entre los lobos, sean pues precavidos como las serpientes y sencillos como las palomas. 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Ese es listo, chica. Nchikta. Va a veces a Jonak Miba. 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Hasta incluso en que se va a un gobernador, en que se va a un rey, pero no más que ni el evangelio. Pero tra esta cara abanicta ante mí, que ni a Jesús, y esta cara a mí que va a ir. Me dice, ya que es más que todo. Y esta cara a mí que va a ir, lo que verán los paganos como que ni más. Y cuando está otachtir chavir que ni ha Jesús pero no más nan, entonces cochila anta que ni ha, entonces cochila anta, nactir nabir, no se preocupen que ni ha porque lo van a decir, entonces no sé que entonces bastante que se vete vi, sino que vi ha verá, tomna una forma que se nacla vi, pero cara orma tatra que si jona, sino que el Espíritu
santo cojara momento jajan echlova jajan yorbiyash y jajan no defender a vi. A ver, vi, pues no serán ustedes los que hablen, sino el espíritu de su padre, él hablará por ustedes. Hansi Honchivir, no hay dónde, ya no hay dónde chalar. 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Caber Mij, el hermano entregará a su hermano la muerte, y el padre su hijo. Los hijos se levantarán contra sus padres y los matarán, todos los odiarán a ustedes por mi causa, pero el que se persevere hasta el fin se salvará. Entonces, cuando Jacob Chuach, ¿qué es? 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

0: Es la hora 7:37 minutos.
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0: Es la hora 7:41 minutos.
3: Llegado a nuestro espacio de complacencias para los cumpleañeros del día de hoy. Celebrémoslo juntos. Llama al 7721-7785 y con gusto te saludamos en este día muy especial. Que Dios te bendiga y que sigas cumpliendo muchos años más.

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Muchas felicidades, bendiciones, caros hermanos, en especialmente Relaj Chalal Yahuana. 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Nejlaka Tralcaneja, Aglenda Amalia. Hermanos, nos van a celebrar los 42 años de vida. ¡Qué bendición, Chalal! Tajana, ya van a tener, la Glenda Amalia, nos van a celebrar, los 42 años de vida. Bendiciones, bendiciones, felicidades, felicitaciones a la hermana Glenda Amalia. Esto van a celebrar más, más y más años de vida. Esa es la meta, Arshin Hun Chalal. ¿Cuándo? No van a celebrar con la Master Castimash.

El Señor esté con ustedes. Lectura del Santo Evangelio según San Mateo. En aquel tiempo, llamando Jesús a sus 12 discípulos, les dio poder para expulsar a los espíritus impuros y curar toda clase de enfermedades y dolencias. Estos son los nombres de los 12 apóstoles. El primero de todos, Simón, llamado Pedro, y su hermano Andrés, Santiago y su hermano Juan, hijos del Zebedeo, Felipe y Bartolomé, Tomás y Mateo, el publicano, Santiago, hijo de Alfeo y Tadeo, Simón, el cananeo, y Judas Iscariote, que fue el traidor. A estos 12 Jesús los envió con estas instrucciones: no vayan a tierra de paganos ni entren en ciudades de samaritanos. Vayan más bien en busca de las ovejas perdidas de la casa de Israel. Vayan y proclamen por el camino que ya se acerca el reino de los cielos. Palabra del Señor. Los 12 elegidos por Jesús, ¿qué pensarías si ahora en el Mundial un entrenador nacional presenta una selección de jugadores, primero, que no son profesionales, sino simplemente aficionados? Y segundo, sabiendo con seguridad que en el momento más importante del partido, uno de ellos se va a pasar al equipo contrario. Y todos, empezando por el capitán, van a abandonar el terreno de juego. ¿Qué tipo de selección es esa? ¿Cómo se te ocurre, Jesús? La primera impresión es espantosa, la verdad. Pero el Señor sabe todo. Y sabe que después del fracaso va a venir la revolución. Va a resucitar Cristo. Va a descender el Espíritu Santo. Va a llegar Pentecostés. Y los que ahora son simplemente inexpertos van a llegar a ser los mejores jugadores del mundo. Así es el Señor, selecciona, prepara, capacita, y no para ganar la Copa Mundial, sino la salvación de las almas, la salvación del mundo. Bien, pues Cristo sigue buscando colaboradores. Esto impresiona mucho. Dios no quiere hacer las cosas solo, no le gusta hacer las cosas solo. Busca siempre quien pueda colaborar, quien pueda ayudar. Y a ti el Señor te ha elegido. Lo que nos da mucha tranquilidad es que no es por nuestros méritos, no son nuestras fuerzas. Él es la vid y tú y yo somos simplemente sarmientos. Él va a ganar el mundo, Él va a ganar las almas y vamos a triunfar, ya lo sabemos. Simplemente hace falta que tú estés injertado en la vid. Por el bautismo no estás, y daremos fruto bebiendo de su savia. Así hace Jesús. Esto es precioso. Sigue buscando colaboradores. Y tú has sido elegido. Tú estás en esta lista de los seleccionados. Alégrate, da gracias al Señor por la creación. Él te sacó de la nada. Por la familia que tuviste. Por los sacramentos que has recibido. Sí, tú eres de la selección de Jesús. Segundo punto. El criterio de selección de Cristo nos desconcierta. Eligió a los que quiso. Y no se puede explicar, no hay como digamos razones lógicas. Igual cuando te enamoras, ¿por qué te enamoraste de tu esposa? Si quizá había otras opciones mejores. ¿Por qué te enamoraste de tu esposo? Si quizá había otras opciones mejores. Uno se enamora y se enamora. Dios se enamoró de ti. Pregúntate razones, no las encontrarás. Hay méritos, no los tienes. Dios se enamoró de ti. Pero hay un criterio muy bonito en la selección de Cristo, y es que elige donde puede poner sus dones, donde puede brillar Cristo, a ese lo elige. Por eso no hay que asustarse. Muchas veces Dios elige a los más pobres, a los más frágiles, a los que más miserias tienen. Primera de Corintios 1:27. Dios eligió lo que el mundo considera ridículo, necio y despreciable para que brille su poder, para que brille su fuerza. Y cuando te vean a ti luchando por el reino de Dios, digan: no, no es él. Yo conozco a ese hombre. Es pura fragilidad, es pura debilidad. En él brilla Cristo. Fíjate lo que decía San Francisco de Sales: sé qué tipo de ser soy. Sin embargo, aunque me siento miserable, no me perturbo de ello.
Al contrario, a veces me alegro de ello considerando que soy un objeto verdaderamente apto para la misericordia de Dios. Soy un objeto muy apto para que el Señor tenga misericordia de mí, para que brille Él en mí. Por tanto, Dios no te elige por lo que tienes, sino por lo que no tienes. No por lo que eres, sino por lo que no eres, para que brille Él en ti. Entonces la clave está en dejarse hacer por Dios, dejarse modelar por Dios, dejarse transformar, dejar que el Señor habite en ti. Y que llegues a decir un día: yo no soy el que vive, es Cristo el que vive en mí. Que tú desaparezcas, que yo desaparezca, que yo mengüe, que tú mengües y Él crezca. Así elige Cristo. Aunque estemos plagados de miserias, plagados de fragilidad, el obstáculo, ¿sabes cuál es? La soberbia y el orgullo, que no le deja a Cristo hacer su labor, que no le dejas a Él que tú abajes, sino que quieres siempre brillar y aparecer. Ahí estás anulando el plan de Dios. Ahí la selección ya no funciona. La estrategia se viene para abajo. Y en tercer lugar, Cristo elige por amor y Cristo capacita a los que elige. No elige a los capaces, sino que capacita a los que elige. Y antes de ser apóstoles, estos hombres fueron discípulos. Apóstoles enviado. Discípulo significa, viene de discere en latín, que significa el que aprende, el que se deja enseñar. Por eso, a los pies de Jesús, aprendiendo como María, a los pies de Jesús, escuchando su palabra, dejando que el Señor te vaya conquistando el corazón. Y estos 12 estaban con Jesús, lo contemplaban, lo veían, sus hechos, sus milagros, escuchaban sus palabras y sobre todo recibieron su poder. Así hace Dios, te capacita, no tengas miedo, eres elegido, tienes que conquistar no la copa del mundo, el mundo entero, las almas. El Señor lo va a hacer contigo, simplemente déjate hacer y aprende. Discípulo, oración, silencio, a los pies de Cristo, escuchando, imitando, aprendiendo de Él, tratando de reflejar en tu vida su vida. Somos elegidos, hermanos. Qué dicha, qué gozo, qué misericordia del Señor. No te agobies por tu debilidad ni por tu fragilidad. No te vengas abajo por tu montaña de miserias. El Señor cuenta con eso. Dios te eligió no a pesar de tus miserias, sino gracias a tus miserias. Porque la miseria y la misericordia se atraen. Y el Señor nos ve y dice: ahí tengo donde brillar. Ahí tengo donde brillar. Mira, la Virgen también elige así. La Virgen y Jesús tienen una estrategia muy parecida. Si te fijas en Guadalupe, Fátima, Lourdes, la Virgen igual. Elige colaboradores, no quiere hacerlo sola. Y además elige gente muy insignificante. Incultos, analfabetos, que casi no pueden nada, que no cuentan para el mundo, a esos. Me gusta mucho Juan Diego de Guadalupe, cuando le dice a la Virgen, después del primer rechazo del obispo: te ruego que encargues esto a alguno de los principales, conocidos, respetados, porque yo no valgo nada. Soy como una cuerda, una escalerilla de tablas, soy cola, soy hoja, soy gente menuda. Y le dice la Virgen: oye, hijito mío, el más pequeño, ten entendido, son muchos a quienes puedo encargar esta misión, pero es del todo necesario que seas tú. Tú. Yo no soy nada. Pero no importa, la Virgen así hace. Fija sus ojos en los más pequeños, les otorga una misión que les supera, pero su corazón es su refugio y su fortaleza. Que la Virgen, que el Señor nos siga eligiendo, no a pesar de nuestras debilidades, sino gracias a nuestras fragilidades. Bendito sea el Señor que te eligió. Y simplemente tú preocúpate de permanecer injertado en Cristo y los frutos vendrán. Los frutos van a venir. Tú simplemente permanece, dice Jesús. Si permanecen en mí, darán fruto abundante. No te separes, no seas orgulloso. Aplaca tu ira, aplaca tu orgullo, aplaca tu vanidad. Entonces Cristo brillará. Y no eres tú. No eres tú. Es el Señor en ti. Pero tienes que ser transparente. Tienes que dejarle brillar a Él, aparecer a Él. Y tú y yo, abajo, abajo. Así el Señor sigue construyendo su iglesia.
la selección de Cristo. Nos sorprende, nos sorprende, pero va a ganar el mundial. Que así sea. Gracias.

0: Es la hora 8. 2 minutos.
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0: Compañero, Kinka, el 101.9, la voz de Atitlán, habrá que segunda programación, habrá viernes 10 de julio, antesala al otro fin de semana más, habrá mes de julio, la segunda o el segundo fin de semana, habrá mes número 7 del año 2026. Saludos cordiales, amigo, amiga, familia, coche siempre en compañero, Kinka, desde las 5 de la mañana a 10 de la noche en Ponzascar, programaciones, Abkin, diferentes programaciones, Chkan, Ponzascar, Abkin, de lunes a viernes y los fines de semana. Mi tío Chaman, Trajabrakij, viernes, Montajenat, coche en compañero, Kinka, la voz de Atitlán y la programación Mañanitas Juveniles con músicas variables. Saludos cordiales a los amigos y amigas quienes nos sintonizan en los diferentes departamentos o fuera de nuestras fronteras, sintonizándonos siempre a través de nuestra radio en línea. Nos encuentra como lavoztiatitlan.com o puede descargar nuestra aplicación en su teléfono de celular y siempre estará en sintonía de La Voz Tiatitlán. 14 minutos allá atrás, las 8 de la mañana, Atkochek en compañía, Rukinka, Mañanitas Juveniles.
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0: Nuestra sintonía Rukin Gel 101.9, la voz 10, Islán y Mañanitas Juveniles, Juan Matas, Cachaba, Kershon, Ijka, Kamek, Viernes. Con la programación de la Procuraduría de los Derechos Humanos, Kershon, Ijka, Kamek, a partir de las 9 de la mañana. Así que, un gatema que como Paco Kinshka, pendiente, Trijka, habrá programación a partir de las 9 de la mañana. ¿Qué más la pone el amigo José Carlos Mendoza, Kochik, en sintonía? Todos el tema musical que es la Gershville 5, Isaías Brian, que nos que ya en Chinimia. Saludos cordiales, chaca, los amigos. Y Chamari, Mari Cola en sintonía. Acá a toda la familia Mendoza, nos que ya en el cantón Panaj y Jurzila Bechtet Karan Big, con todo gusto con el tema musical de los Temerarios. Con este tema musical de los Temerarios, Al Otro Lado del Sol, con este tema musical que nos van a complacer a los compañeros Karshinga, la voz de Titlán, por las gestiones que Ibnakva Nicola en San José Chacayastra. Ahora que la Xinaga, saludos acá al compañero Mami, al señor director Diego Sosov, al chofer Goyo, que Nicola en compañía Inca Mañanitas Juveniles, y que nos va a poner con placer con este tema musical de los Temerarios. 20 minutos exactos, vaya tras las 8 de la mañana.
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Temerarios, complaciendo la buena sugerencia que chinga a nuestros amigos. Después de este tema musical, va acá con nuestros anuncios.

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Así que saludos cordiales, Chicaga, los amigos albañiles, los que se ha hecho, también Santiago Titlán y fuera del municipio. No, a través de la voz de atitlan.com. Saludos para Miriam Cola en sintonía. Saludos cordiales, Chabatet Karanbig, y especialmente para una persona muy, pero muy especial. Diego Kik, saludos cordiales para el amigo Diego Kik en Jorge Shaka en Sanchom. Mati Álvarez, tema musical de los Temerarios, Karanbig. Saludos, Chikagachukunilal, que los locutores de la voz de Titán, Jukilajibkin. Saludos cordiales, Chavatechkan. Saludos cordiales a los amigos y las amigas y a todas las familias que siempre y con la en compañía del 101.9 La Voz de Titlán. 9 minutos exactos, Naklaika, a las 9 de la mañana. A las 9, Chikagachukunilal, la programación Pensajkabkin, Xinga, la Procuraduría de los Derechos Humanos, con sede en Santiago Atitlán.

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4: Rukinga, el 101.9 La Voz de Atitlán, Shahnehnatan, Cachaba, a inicio de nuestra programación, viernes 10 de julio, pues con la Kukin, la programación, el personal de la Procuraduría de los Derechos Humanos, y con la Kukin, la licenciada Ofelia Pech, pues Kayakana, el espacio Trakaja. Bienvenida, licenciada, el espacio es para usted.
5: Muchas gracias, Candy, por este espacio nuevamente, y siempre agradecemos a la Junta Directiva de la Radio La Voz de Atitlán, a todos sus socios por darnos este espacio, ya que ha sido un medio de comunicación para poder llegar varios temas, y en esta oportunidad llevar el tema de los derechos humanos hacia sus hogares, hacia sus lugares de trabajo. Es un gran gusto de poder compartir nuevamente con ustedes a través de este programa, y pues esperamos de que también puedan sintonizar siempre la radio La Voz de Atitlán. Y en esta oportunidad pues vamos a compartir de parte del Departamento de Educación y Promoción de los Derechos Humanos de la Auxiliatura de Santiago Atitlán, pues estaré compartiendo con ustedes el tema sobre la prevención de la trata de personas, especialmente sobre esos delitos que se cometen a través de las redes sociales. En este mes de julio, pues se tiene una conmemoración sobre la prevención de la trata de personas, el Día Mundial contra la Trata de Personas, y esta actividad especialmente es para poder prevenir a que los niños, las niñas, los jóvenes, las mujeres y los hombres puedan ser víctima de este delito, que es uno de los delitos más grandes que existe a nivel mundial después del narcotráfico. Existe este delito donde los tratantes sacan enormes ganancias usando a las personas. Entonces, pero en este caso, pues vamos a conocer un poco. Hay 16 modalidades de trata de personas. pero vamos a enfocarnos un poco más sobre esa captación que utilizan los tratantes a través de las redes sociales, ya que actualmente los jóvenes, los niños, las niñas, las mujeres, todas las personas pues ya están ahí como con, tal vez me atrevo a decir que tienen ya un poco de vicio con el teléfono, y a través de las redes sociales pueden los tratantes captar a sus víctimas. Y en este caso pues quiero empezar en compartirles un poco sobre uno de esos delitos que se pueden cometer a través de las redes sociales, por ejemplo, el ciberdelito, que este es el delito que se comete mayormente a través de las redes sociales, llamando también como delito informático, delito cibernético o ciberdelito. Tipificado como toda acción antijurídica que se realiza en el entorno digital, espacio digital o de internet. Actualmente los jóvenes, las niñas y todas las personas pues ahí están con un teléfono, y a través de estos espacios digitales, del internet, del WhatsApp, del Messenger, del Twitter, del TikTok, de juegos en el teléfono, los tratantes pueden detectar a sus víctimas, especialmente las niñas, los niños, los adolescentes, que son un grupo vulnerable y son muy fáciles de engañar a través de esos juegos del Free Fire, de otros juegos de mensajes, de ofrecimientos, de regalos, de enamoramiento. Los tratantes pueden identificar a sus víctimas. Y también en los establecimientos, a través de las redes sociales, se comete también lo que es el ciberacoso. Esto es todo tipo de acoso o intimidación por medio de las tecnologías digitales, las redes sociales, plataformas de mensajería, plataformas de juegos y de teléfonos celulares. Y es un comportamiento que se repite una y otra vez. Y su objeto es atemorizar, enfadar, humillar a otras personas. Generalmente, este tipo de ciberacoso se comete en menores, que son en niños, niñas y adolescentes. Y generalmente, este es un tipo de acoso que se dan a través de las redes sociales, especialmente en edad escolar. Entonces, muchos jóvenes, señoritas y niños sufren de estos problemas, pero también se quedan con esos problemas sin hacer nada, sin decir nada, porque se desconoce de muchas personas, todavía desconocen de esta situación, que este es un acoso en línea. Los tratantes identifican a sus víctimas y entonces ya no cometen, digamos, lo que es el ciberacoso, porque esto se da, digamos, en edad escolar, pero también cometen lo que es la intimidación, las amenazas, atemorizar a la víctima, pero con otro fin, ¿verdad? Con otro fin. La trata de personas es un delito que siempre ve a las personas no como seres humanos, no como personas, sino como mercancía. Y su objetivo es explotar a las personas, ya sea económicamente, laboralmente o sexualmente. Entonces, pero su objetivo siempre es eso, explotar. Por ejemplo, si un tratante identifica a una víctima y encuentra, digamos, a través de un juego en el internet, identifica a una víctima que le dice, mira, ganaste, te voy a dar no sé cuánto de cantidad. Y a través de esos ofrecimientos, muchos jóvenes se quedan en los juegos y luego les empiezan a tener como establecer una relación de confianza con esas personas, ya sea niña, niño, señorita o joven, y luego pues les empiezan a preguntar sus datos personales, su dirección de su casa, información sobre su familia, y esa misma información utilizan luego en contra de ellos para poder amenazar, para poder atemorizar a ellos pidiéndoles cosas a cambio, por ejemplo, videos eróticos, fotografías con poca ropa, y es cuando ellos empiezan a usar estos videos, estas fotografías para hacer pornografía infantil, y de ahí ellos sacan millones y millones de dinero. Y luego, pues, este es un delito, ¿verdad? Ya no es un ciberacoso, sino que ya se convierte en un delito. Entonces, y esas son esas situaciones que los padres de familia tenemos que tener ese cuidado con los hijos al momento de que los hijos estén en ya sea en la computadora, en una tablet, en el teléfono, inclusive en la televisión, que ahorita ya conectan el teléfono con la televisión y están jugando ahí. Tenemos que tener ese cuidado de ver qué es lo que están jugando los niños, con quién, qué tipo de juego, porque ahí es donde puede ocurrir estos delitos de trata de personas. Algunos ejemplos que podríamos ver sobre el ciberacoso. Por ejemplo, si una joven, si un niño, una señorita empieza a difundir mentiras o hacer publicaciones o publicar fotografías vergonzosas de un compañero, de una compañera en las redes sociales para humillar, para hostigar o a veces dicen para que se le quite la vergüenza. Entonces esos son ciberacosos que se cometen. O también entre los jóvenes, cuando empiezan a enviar mensajes hirientes o amenazas a través de mensajes del WhatsApp, mensajes de texto, mensajes publicados en Facebook, en Instagram, en Twitter, en TikTok o en otras redes sociales, entonces también de esa forma se puede cometer. O también hacerse pasar por un compañero o una compañera y enviar mensajes agresivos en nombre de esa persona, eso es un ciberacoso. Entonces es usar el nombre de alguien más para poder maltratar, para poder insultar. Entonces son algunos ejemplos de cómo se pueden violar esos derechos humanos de los niños y también de cometer estos delitos. Entonces, en este caso, los delitos también en cuanto a la línea de la trata de personas está lo que es la explotación sexual. Esta es una modalidad de trata de personas, que es la explotación sexual. ¿Cómo es que se comete la explotación sexual? A través de las redes sociales. Y cuando nosotros como personas adultas tenemos que tener ese cuidado y poner atención a lo que están haciendo los jóvenes, las señoritas y los niños. Entonces, uno de dentro de esta modalidad de explotación sexual en línea, se comete también lo que es el sexting. ¿Y qué es esto del sexting? Este se refiere al acto de enviar y recibir fotografías, usualmente selfies, de contenido erótico o sexual desde dispositivos móviles en los teléfonos. En el caso del sexting se trata de contenidos muy íntimos generados por los propios remitentes mediante la grabación de sonidos, fotos o videos propios de actitudes sexuales desnudas o semidesnudas, normalmente con destino a una pareja sexual o amorosa, aunque también en pocas ocasiones a otros amigos como un simple juego. Entonces ahí es donde hay que tener ese cuidado. Cuando la señorita o el joven empieza a hablar de novio y ahí están prendidos en el teléfono y no quieren dejar el teléfono, o se encierran en su cuarto y no quieren que les interrumpen, o ponen una música con mucho volumen pero no sabe que están encerrados, no sabe qué está ocurriendo ahí. Tenemos que poner atención y tener en cuenta esas alertas, porque muchos jóvenes hoy en día se graban videos con poca ropa o desnudos y mandan a su pareja, a su novio. Los jóvenes hoy en día piden videos, piden fotos, piden que las señoritas se graben con ciertos ruidos o acciones que puedan pedirles, y ellos ceden. Y generalmente, como lo mencionaba hace un momento, todos estos contenidos generalmente es generado por los mismos remitentes, ya sea la señorita o el joven. Pero ¿qué pasa? El problema no se quede ahí. Bueno, se mandaron fotos, se mandaron algunos videos o qué sé yo, tal vez algunos ruidos o lo que vayan a pedir. El problema no se queda ahí, sino que también las redes sociales a hoy en día es bastante grande, y esto también puede llegar en las manos de los tratantes o la misma pareja cuando

en esta modalidad de explotación sexual infantil, de explotación sexual en la trata de personas, es un delito, porque a través de estos ya se empieza a generar millones de dinero. Hoy en día ese es un gran problema que existe, que los jóvenes están en el TikTok y a veces empiezan a publicar su mismo cuerpo a través de esas esos live que hacen en vivo y con poca ropa, exponiéndose al público. Entonces, y estos son esos temas que utilizan esos tratantes para poder generar esas grandes ganancias. Entonces, a eso se refiere el sexting, que ese es una de esos problemas, de esos delitos que se pueden cometer a través de la línea de redes sociales. Y luego, pues, está también lo que es la seducción en línea, que comúnmente también se le conoce como el grooming. Estos son todas aquellas acciones que realiza un adulto utilizando engaños y mentiras, buscando ganarse la confianza de niñas, especialmente de niños y adolescentes, haciendo uso de las tecnologías de la información y las comunicaciones, que se le llama en las redes sociales, que si ustedes han visto, tal vez colocan y suben ahí uso correcto de las TIC. Entonces, a esto se refiere. Entonces, en este caso, hay muchas personas que cometen este delito del grooming y suele utilizar las redes como, por ejemplo, el chat, los juegos en línea, los foros para contactar y hacer amistad con las víctimas. A veces resulta ahí hay un foro, un encuentro de jóvenes y muchas veces detrás de esa pantalla también hay personas que no son legales, sino que son tratantes de personas. Y entonces estas personas también pueden llamarse como los pedófilos. Esas personas que buscan especialmente a niños, a niñas y adolescentes para enamorar, para decirles que se enamoró de la niña, de la señorita, empiezan a enviarles rosas, empiezan a mandarles fotos de pulseras, de bolsos, de cosas que compraron según ellos, ¿verdad? Que compran para la novia. Y ese es el enganche que utilizan los tratantes para poder captar la atención de la víctima, de poder engañar a la víctima. Y como generalmente los niños y los jóvenes es un grupo vulnerable y son bien fáciles de engañar. Y entonces muchos creen y caen en la trampa de estos tratantes. Y entonces igual pues empiezan a pedir fotografías para poder hacer contenidos sexuales, o inclusive pedir información y luego amenazarlos, y muchos de ellos han caído en esa trampa y han resultado ser víctimas de esos tratantes y se han muerto. Porque también pues dentro de esto, por eso se dice de que este delito de la trata de personas es uno de los delitos que viola todos los derechos humanos. Ni un derecho se salva. El derecho de vivir libre de violencia, de tener independencia, de ser autónomos, todo eso, todo el derecho a la educación, a la recreación, todo eso se vulnera porque los tratantes empiezan a amenazar, a chantajear, a intimidar a la víctima. Entonces, esos son problemas que cometen. Los pedófilos especialmente buscan a esas niñas, niños para poder enamorarlos. Y luego se da también lo que es la extorsión en línea. Esta es una forma de amenaza que sucede después de una persona que ha logrado ganarse la confianza de alguien y obtiene imágenes o videos con contenido sexual. Y el chantaje se da cuando el agresor, a cambio de no publicar las imágenes o videos, obliga a su víctima a realizar acciones que ponen en peligro su integridad,
como relaciones sexuales involuntarias, producir pornografía u otras acciones que pueden poner en peligro su vida. Entonces, esto es la extorsión que se hace a

0: través de las redes sociales. Y entonces el mensaje de hoy, para poder prevenir la trata de personas, que en este momento solo estamos abordando un poco sobre esta modalidad de la explotación sexual, y en esta ocasión, pues a través de las redes sociales, pues es importante hacer esa invitación a todos los padres de familia, a las personas adultas que tienen a su cargo el cuidado y la protección de los niños, y también a todas las instituciones, para poder unirnos y poder prevenir este delito de trata de personas. En eso consiste este programa, para que entre todos podamos escuchar, comprender y también crear esa conciencia en interesarnos un poco más sobre la protección de los niños y de los adolescentes. Y este delito de trata de personas no solamente pueden ser víctimas las niñas y adolescentes, sino que también pueden ser los hombres, las mujeres, las personas adultas mayores, porque también los tratantes utilizan todos los medios para poder generar esas grandes ganancias utilizando a la persona como víctima. Entonces, y se da diferentes modalidades de trata de personas. Por ejemplo, una vez que captan, seducen a un niño, a una niña, a un adolescente en las redes sociales, pueden pedirles cosas, videos, fotos, otros contenidos que pueden mandar a través de redes sociales, y esa misma información usan en contra de su víctima para luego pedirles, ya sea que se enamoren, para pedirles relaciones sexuales, o simplemente ellos mandan a llamar a la víctima: mira, nos encontramos en tal lugar, quiero conocerte. Y es cuando hay desapariciones de niños. Ya, ¿y dónde se fue el niño? No sé, es que estaba aquí en la casa, en el teléfono, y no nos damos cuenta. Entonces llevan a los niños, a los adolescentes, para cometer otros delitos. Por ejemplo, el tráfico de órganos. O también las adopciones irregulares, que mandan a los niños en adopción, pero a cambio de eso ellos reciben grandes cantidades de dineros. Y llevan a los niños a otros países, a otros lugares en adopción. Y esos niños no es que lleguen a adopción porque quieren tener una familia, ¿no? Sino que muchas veces también se van los niños porque necesitan un pulmón, un riñón, o cambiar la piel, porque también hay tráfico de la piel humana. Entonces, todo eso tenemos que prevenir. Las mujeres son víctimas de la explotación sexual a través de la prostitución. Muchas mujeres llegan en manos de los tratantes y son explotadas sexualmente en los centros prostíbulos, y ellos, muchas mujeres están en esos lugares en contra de su voluntad, porque hay una persona que les está pidiendo entregar una cierta cantidad a diario, y si no entregan, son víctimas de todos los tipos de violencia que podemos conocer. Entonces, no solamente es una cosa lo que les pasa, sino que les pasa muchas cosas más, que esto viola los derechos humanos y denigra la dignidad de las personas. Dentro de esto, entonces, cuando decimos que en Guatemala existe una ley que es el Código Penal, donde establece y regula este delito de trata de personas, especialmente en la modalidad de explotación sexual. Dentro de esto entra, por ejemplo, lo que son las violaciones sexuales, la violación a la intimidad sexual. Por ejemplo, si un joven, una señorita, un hombre que sube un video, una foto con contenido erótico o sexual en las redes sociales, sin el consentimiento de la otra persona, aquí se está violando esa intimidad sexual. Y aunque fuera con consentimiento, la trata de personas dicen: sí, es que como ella quiso, es que él quiso. No hay justificación de cometer este delito. Entonces, o también la distribución de material pornográfico, todo esto entra en esa violencia sexual, o la exhibición sexual, el exhibicionismo sexual, cuando un joven, una señorita u otra persona sube una foto desnudo o sin ropa de otra persona a través de las redes sociales. Ahora, el otro, este delito de violencia sexual está contenido en el artículo 173 y 173 bis, en el artículo 188, 189 y 190 del Código Penal. Y también está el otro delito, que es la explotación sexual. En este delito de explotación sexual encontramos lo que es la producción de pornografía de menores. Y entonces, si ustedes fueron escuchando en este programa cuando yo abordaba el tema del sexting, del grooming, de la extorsión en línea, entonces se encuadra en estos delitos lo que establece el Código Penal. Entonces, la comercialización o difusión de pornografía, o también la posesión de material pornográfico, cualquier persona que tiene videos, fotos en su teléfono de pornografía y que eso anda enseñando a sus compañeros o un grupo de personas mayores, porque esto no solamente va para niños y niñas, sino que es para toda la población. Toda persona que tiene o mantiene contenidos de este tipo en su teléfono y que lo anda compartiendo, también se comete este delito. ¿Dónde regula en el Código Penal este delito? Se encuentra en el artículo 194 al 195, cuáter del Código Penal. Entonces, en estos artículos encontramos estos tipos de delitos que se cometen en las redes sociales. Y pues es importante conocer también de esos delitos que se dan a través de las redes sociales. Además de estos delitos que encuadra en este delito de trata de personas, también se dan otros delitos, por ejemplo, las difamaciones. Difamar a una persona en las redes sociales, la difamación es decir algo de una persona que no es verdad. Inventar algo de una persona que no es verdad es una difamación, es un delito. La publicidad falsa, publicar algo que no es verdad, también es un delito. O también estafar a una persona a través de las redes sociales. Por ejemplo, ya tengo tu foto, si no me vas a depositar 5,000 quetzales, voy a subir tu foto. Esa es una estafa. También el sexting, ya lo habíamos mencionado, el grooming, el ciberestafa, esa estafa a través de las redes, el ciberamenaza, amenazar a través de las redes, robo de identidad, cuando una persona se hace pasar por alguien y no es, sino que está robando la identidad de otra persona, también es un delito. La venganza, cuando por vengarme de ese chavo, de esa chava, de esa mujer o de ese hombre, por haberme dejado, por haberme engañado, por no haberme cumplido lo que le pedí, entonces voy a subir su video o el video que nos grabamos. Y entonces de ahí viene también esa concientización para todas las personas de cuidar nuestro cuerpo, de cuidar la intimidad. Esos espacios es solo para uno y no hay necesidad de grabarse. ¿Y para qué grabarse? Y el problema es que cuando se graban, ¿con quién se queda el video? ¿Con el hombre, con la mujer? ¿Y qué va a suceder con esos videos? ¿Y para qué sirven esos videos? Y entonces muchas veces se utiliza para esto, para chantajear, para engañar, para estafar a las personas. La pornografía en general que se encuentran en las redes sociales, pues también ese es un tema que hay que tener en cuenta. Todos estos delitos también hay sanciones según el marco legal en nuestro país. La amenaza, según el Código Penal de Guatemala, existe una prisión de 6 a 3 años. La coacción de 6 a 2 años. la estafa de 6 a 4 años y una multa de 200 mil a 10 mil quetzales. La violencia contra la mujer, una prisión de 5 a 18 años. Entonces hay muchos temas que podemos ir viendo y abordando. Sin embargo, pues también el tiempo pasa rapidísimo. Entonces, en otra oportunidad, pues vamos a seguir compartiendo de este delito y el mensaje para toda la población. En esta oportunidad es prevenir, es ser más atentos con todos los jóvenes, las señoritas y las personas, de poner atención a lo que estamos haciendo en las redes sociales. Agradecemos entonces a la radio La Voz de Atitlán por este espacio y en otra oportunidad vamos a seguir continuando con este programa. Muchas gracias, Candy, por este espacio.
1: Porque habrá que tema es de suma importancia y especialmente en la vida de los niños, de la juventud y de los adolescentes, porque habrá que redes sociales o los teléfonos celulares pues que la tarjeta achnak en su juzga acala que chica mostrando para que chame castimal. Así que dejen siempre en sintonía de La Voz de Atitlán con nuestros anuncios y mensajes y luego con los Pabkin con nuestra programación regular.
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con 9 minutos para las 10 de la mañana en los estudios de La Voz de Tlaxcala, con la nota Zornaca Joaquín, Rubica Carlos Ramírez, con la en el Cantón San Chalí de la aldea Cero de Oro, Nuyaca Herbishik, que Nuyaca en alquiler puntales galvanizados, Nuyaca en alquiler por semana, por quincena, por mes. 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

Típica, los amigos y aficionados y amantes del deporte. 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

la audiencia, Shenga programación Mañanitas Juveniles, que ojalá pone al amigo Juan Israel Cola en sintonía. Y a comprar con placer con su tema musical de Marisela, con saludos tuya, Catrar Mial, Sara Melissa, Kangajla Garish Kayil, Sara Damián, con mucho amor y cariño, Karanvir, y no Kashaja en el cantón Pachichaj. Kangajla Ponechkay, Andriay en el cantón Panaj, pues ya pa' saludo, Karanvir, Payandriay, ¿verdad? Así que saludos, Trakay Andriay, Kangajla Karlitie y Atonan, Kangajla Kartia Yama, Kangajla Karichkis Amincho, Kimjong Karich Ayif Karanvir, en venta de patín y frijoles volteados, Andrea en el cantón Panaj. Así que saludos cordiales, chicaca, los amigos. Kangajla Puna Dominga, Dominga Petsey, no Jorkashajka, en el cantón Shechiboy, con saludos especiales, con mucho amor y cariño, Trakarechil, a David, Echka, Kangajla Puna, ya Cristina Chavajay, hola, en el cantón Shechiboy, Kangajla Karmamaya Tzna, Echka, Kangajla Karenmaj, Irucha, Karanbij, y un saludo muy especial, Kachka, y cola a todo volumen, Gruk Inca Mañanitas Juveniles. Saludos cordiales, Chavatetra Abraqij, viernes 10 de julio, antesala al otro fin de semana más. Atetun Kaukashaka, Champatnamet Santiago Atitlán, Amjon Karij Asamaj, Ochkan Kaukashaka en el mercado, Shinka Katnamet Santiago Atitlán, Shinka Kamek, viernes 10 de julio, pues día de mercado, Champka Katnamet Santiago Atitlán. A los amigos que no Kaukashaka, en otros municipios, en otros departamentos o fuera de nuestras fronteras, a través de nuestra radio en línea en Coabezca, como La Voz de Atitlán.co.

0: 9 de la mañana con 59 minutos. Que me quiero decir, Kachkal, los amigos que están aquí para reportar Kika Coquín a través del 7721-7785 y los mensajes de textos que también va a recibir a ver en la cabina de locución. Saludos, por último, Quiñaca Natural, amigo Pedro Sosó, fiel oyente de nuestra programación Mañanitas Juveniles. Saludos, Tragajá, aquí a todo volumen, en la Casa del Tejedor en el Cantón Paná. Saludos, Tracarish Kayir Juanita, y a toda la familia Sosov en el Cantón Paná. Mi tío Shiva, escuela en compañía Rukin Calabos Tietitlán. Dica esta vez estación de radio porque ya empieza la programación ranchera. Pues la voz de Titlán pues acá diferentes programaciones aquí hasta las 10 de la noche y los fines de semana. Trajabra aquí y trajabra semana que me tiuchí que chava. Yo también chico a acompañar chamcajabra programación Mañanitas Juveniles. Segunda programación que nos da que siempre aquí. Rosogbel namet a Titlán. Trajabra aquí y trajabra semana. Ya te chupilá chica vishbil candita cachoy. Como hay que desear chava con que la viernes y excelente fin de semana. Si Dios te va a permitir que así más, como los pavkin, la próxima semana, Toxto venga a las 8 de la mañana. Desde ya, buen provecho en la hora de la refacción.
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0: mis bellas, bonita mañana para cada uno de ustedes en este día viernes. Les saludamos nuevamente en su programación, mi ranchito. ¿Qué tal? ¿Cómo van? ¿Cómo va ese ambiente con los amigos, con los compañeros de trabajo, con todos nuestros amigos que ya están en sintonía, que siempre nos escuchan en diferentes construcciones? Bonita mañana para cada uno de ustedes. Gracias por dejarse acompañar del 101.9 La Voz de Atitlán en sus diferentes programaciones, ya que su jornada empieza desde las 5 de la mañana hasta las 10 de la noche. En esta oportunidad, agradecidos con el creador y formador por permitirnos llegar nuevamente en sus hogares en esta programación, mi ranchito. Como siempre, les hacemos la cordial invitación para que activen nuestra vía de comunicación y también la página de Facebook ya se encuentra habilitada. Desde ya, bienvenidos y buen provecho en la hora de la refacción.
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0: 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Venga la frecuencia de la voz de Atitlán. El saludo a Kayakachka, nuestros buenos amigos. Gracias por el reporte. Kayaponar, Utsirkivech, a los compañeros que entajen ahí Benapka desde San José, Chacaya. Kayachkan, que van a informar de que en cualquier momento no van a cortar la señal o toque la forma al aire. Pues no hay otras disculpas, chavaya, que es el Shvili Benak. Nikitztak a Javra desde San José Chacaya, barca será mi ventaja a mantenimiento, será canjila el aparato y chkatsa señal para que Oscarachkan bipona a más audiencia. Por esa razón, nuestros compañeros y Benakza Javra, y si en algún momento estoque la forma al aire, nuestras disculpas, chaval. El saludo cordial para nuestro buen amigo Agaspar Chivilib, no cargachaj en la construcción en Chukmuk 2. Kirkajlagarshvil, a Jaime, a Felipe, Ichka, a Roberto, en full sintonía, solo ganas los amigos, Ichka, Eduardo, Karanatah, Keshun, Kibnon, Kimhongarik, Samar, muchas bendiciones, con mucho gusto en callar tema musical.
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0: A nuestro buen amigo, a Robinio Damián, con el tema de Vicente Fernández. Con saludos, traca a Daniel Alex Chico, que cola en el mariposario, que mongarik samaj en una construcción. Chkaikitaka, saludos, traca a Junchkak amigo, Shahnekachka a 5, Carlos Brian Adams. Sí, Adams. Nokkashah en Chinimia. Muchas bendiciones a nuestros buenos amigos que Nokkashah en distintos lugares. En Meltioestra y reportes, con mucho gusto, Gishkaben con placer. Tema musical de Bronco, quien pierde más, para complacer la buena sugerencia de nuestro buen amigo Agaspar.

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Antonio Aguilar, un puño de tierra, Zafabra Tema, con complacer a nuestro buen amigo y colega de la radio, Agoyo, que Hachkab Nak, desde San José Chacayaco, que ni a los compañeros, a Diego, Ichka, a Mami. Saludos cordiales, mi tío Isai Sintonía, Chka, que siempre, Ishkola Kukin, amigos y amigas. Y con este tema, que acabará con placer a nuestros buenos amigos y compañeros desde San José Chacayaco.

Omar Vázquez, cola en el cantón Xochivoy. 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

Siempre Atcolca en sintonía de nuestra programación. Mi ranchito, Tach, 23 minutos, Nagnaga a las 11 de la mañana. Los amigos, aficionados y amantes del deporte, Shengakatamet, Santiago, Atitlán. Guía acá la cordial invitación, Chabatet, amigo, amante, aficionado, Shenka, el fútbol. Para que Shimbabnaka presenciar Jabraka platillo futbolístico que los amigos en Kibenka Jabraki, domingo 12 de julio, taca a las 10:30 de la mañana en el campo San Jorge. Gitzanka, el equipo FC Tzanchaj versus el equipo FC Chamusqueros. Jabraka partido semifinal vuelta. 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

nuestros buenos amigos y amigas que igual en sintonía de nuestra programación. El saludo a Kaya Gastra Elisa, no cargallas en el cantón Chechiboy, con el tema de Alicia Villarreal, Besos y Copas, con mucho gusto. De Chicana, Cajla, nuestro buen amigo, a Diego, no cargallas en el cantón Panul, con el tema de Yolanda del Río, Camas Separadas. Con mucho gusto, que estaba en compañía.

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0: Aliánaga, puntualizar las 11 de la mañana, atcola en sintonía de nuestra programación Miranchito. Una pequeña frase reflexiva. Sé parte de la solución y no parte de la contaminación. 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

0: 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actividades, ¿verdad? Desde ya en Canadá se archiva feliz fin de semana, un feliz domingo, Melquio Estra y Sintonía.
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0: Bien, amigos y amigas, hablamos por el Nahualtojo. El Nahualtojo es la energía, es el pago de toda la naturaleza. El Nahualtojo es el encargado de recibir nuestra ofrenda, nuestro pago. Al Nahualtojo podemos agradecer por todo lo que tenemos, por lo que los abuelos y las abuelas, lo que el Ajau nos ha brindado. Al Nahualtojo podemos pedir para que nosotros tengamos esa sabiduría, esos pensamientos de los abuelos. Seguramente la persona nacida en Tojo puede estar padeciendo, puede estar enfrentando con su vida, pero al Nahualtojo puede poner su ofrenda. El Nahualtojo lo escucha, lo mira, cuáles son las necesidades. Hay que pagar al Nahualtojo para no sufrir, para no padecer accidentes, para no derramar sangre, para no poner su cuerpo, para no poner su vida al Nahualtojo.
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0: sintonía de esta transmisión. Somos la Federación Guatemalteca de Escuelas Radiofónicas FEGEA. Vamos a comenzar con el contacto con las emisoras y periodistas en los departamentos de Guatemala. Vamos a conocer información del periodista Marco Antonio Hernández Arévalo, quien nos trae información acerca de la denuncia que realizan vecinos de Chinautla acerca de los efectos negativos que les está dejando la construcción de una carretera nacional. Conocer cuáles son los daños de que nos presenta Marco Hernández.
1: En seguimiento a la defensa del territorio boscoso, los nacimientos de agua y los pozos artesanales que construyeron comunitarios de la colonia San Julián del municipio de Chinautla. Recursos naturales vitales para el ecosistema y la comunidad que se están viendo afectados y comprometidos por la construcción de la carretera RD-15, una carretera nacional y pública que forma parte del llamado Anillo Metropolitano, el proyecto Arco Norte. Esto fue confirmado por la alcaldesa de Chinautla. Los comunitarios, para alzar su denuncia de la destrucción de sus áreas boscosas y fuentes hídricas, buscaron el apoyo de la diputada del Congreso, Andrea Reyes, quien, como escuchamos ayer, les respaldó y citó a una reunión a la alcaldesa de Chinautla, Brenda Elizabeth del Cid Medrano, quien confirmó que la carretera no servirá a intereses privados, como se temía por la comunidad.
2: Digamos, nosotros lo que no tenemos claridad es cuál es el fin que se le da a la carretera. Lo que nosotros hemos entendido es que es parte del Arco Norte, que es una de las partes del Arco Norte. Nunca va a ser privada, es una carretera pública, así bien clara, es carretera pública.
1: Las siguientes son las declaraciones de los representantes de la comunidad, Armando Monroy y Giovanni Hilario, al respecto.
3: Venimos pues a poner nuestras denuncias y inconformidades en lo que está pasando en nuestro sector, en la colonia San Julián, ya que se está construyendo una carretera sin el consentimiento también de los vecinos de diversos sectores en ese lugar, y estamos siendo afectados por las constructoras que hoy están trabajando en ese lugar y nos están afectando especialmente todo lo que es área verde de la colonia San Julián, la fauna, la tala de árboles, todo se está acabando hoy por estas empresas que hoy están trabajando en esos lugares. Hoy venimos acá al Congreso y gracias a Dios pues nos dieron buena respuesta de que vamos a seguir luchando para tener en bien pues a toda la comunidad de nuestros sectores que hoy también nos están apoyando.
4: Acá estamos presentes nosotros defendiendo nuestros mantos acuíferos, que es en San Julián, que siempre la carretera, ¿verdad? Nos está. Ya hubieron dos pozos soterrados, que gracias a Dios a los vecinos hemos tratado la manera de andar cuidándolos. Y lo que estamos tratando, la manera no confrontación, sino que tratando del diálogo, de que se corran, ¿verdad? Del cerro que tenemos nosotros protegiendo 40 metros después de ese cerro, para evitar más desastre en la parte de nuestra colonia y especialmente que vayan tapando nuestros mantos acuíferos.
1: Al preguntarles sobre si la empresa constructora se ha sentado a hablar con la comunidad, esto nos contestaron.
3: Para hablar de este tema, de que si ellos nos están escuchando o quieren dialogar, pues ustedes saben de que ellos se creen pues los dueños ya de Guatemala, no hemos tenido nosotros mayor información y es por esa razón que nosotros estamos buscando ayuda y respuesta.
1: Según información de la página web de la Agencia Nacional de Infraestructura, ANI, del Gobierno de Guatemala, la iniciativa del Arco Norte es el diseño, construcción, financiamiento, operación y mantenimiento de un nuevo tramo vial de una longitud de 24 kilómetros. El tramo va desde el kilómetro 17.5 de la carretera 9, ruta al Atlántico, hacia el anillo periférico, en el que se construirán tres carriles por sentido, así como un carril auxiliar, aceras y camellón central. La institución contratante del proyecto es la Municipalidad de Guatemala. Su estado actual es que la iniciativa ha pasado a formar parte de la Ley de Infraestructura Vial Prioritaria. ¿Y cuál es la empresa constructora? Durante la reunión con la diputada Reyes, los comunitarios indicaron que el nombre de la empresa constructora contratada es Guaymara, pero que no tienen conocimiento si es nacional o transnacional.
3: Pues por el momento desconocemos si son

0: nacionales o acá nacionales de Guatemala, no nos han dado la mayor respuesta y esta es la inconformidad de todo el pueblo chinautleco.
1: Para el noticiero Mayacat, Marco Hernández informando desde los territorios.
2: Es la hora 11:17 minutos.
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0: Estas son las noticias del viernes 10 de julio en Mayacat, informando desde los territorios. Vamos a conectar con el municipio de Santiago Atitlán, departamento de Sololá. El reporte es de la periodista Maya Tsutujil, Berta Damián.
1: 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Encuesta nacional. Tiempo en UT 2026. Solicitar colaboración cartográficos que entajen aquí en Cajía. 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En el municipio de Santiago Atitlán se realizaron varias publicaciones el día jueves 9 de julio, donde se llevó a cabo varias informaciones, como el Instituto Nacional de Estadísticas estará realizando la actualización de datos cartográficos en el municipio de Santiago Atitlán, la cual se realiza el 6 al 30 de julio del presente año con la finalidad de realizar una encuesta nacional del uso del tiempo en UT 2026, por lo que ellos solicitaron a la población la colaboración con los cartógrafos que estarán visitando las casas seleccionadas para realizar el muestreo y quienes que planean identificarlos con una gorra, con chaleco y carnet con código QR, la cual puede ser verificado en la página web de INE. También informaron a la población que estarán realizando esta encuesta y que se movilizan en el siguiente vehículo, un pick-up Toyota Hilux color blanco que se identifica con el logotipo del INE y que llevan sus placas oficiales 138BCG, y también el Instituto Nacional de Estadística proporcionó un listado de nombres de los encuestadores. El Cocó del Cantón Panul se pronunció con una publicación donde le brindó información a la comunidad del Cantón Panul, donde le invita a hacer colaboración con el Instituto Nacional de Estadísticas INE, que el día viernes o el día de hoy empieza a trabajar en horas de la mañana. En Cocoas del sector San Juyú informan que el día jueves 9 de julio habilitaron el paso frente al hotel y restaurante Tioyabag, que por motivos de mantenimiento estaba cerrado. Informando desde los territorios para el Noticiero Mayacate y Radio La Voz de Itlán, Berta Damián.
0: Continuamos en el departamento de Sololá. Ahora vamos a sintonizar el 93.1 FM de Nahual Estéreo. La periodista Maya Quiché Beatriz Huachaj nos habla acerca de la conmemoración internacional del Día de la Medicina Social. Los detalles a continuación.
2: Ayer pasé en Mayacat, Romal, Pawe, Ij, Kaplajuj, Rechweik, Julio, Kanatasashik, Le Ij, Rechle Medicina Social, Kakatautzijonem, Le Licenciada Margarita Huachiak, Rechleja, Rech Usuachil, Uyaubishik, Rechkele, Kakipano, Pawe, Ij, Romal, Kakirkip, Le Akun, Pawe, Katinamit, Rechnawalja. A continuación, nuestra nota en Mayacat por la conmemoración del Día de la Medicina Social, que se conmemora cada 12 de julio de cada año. Escuchemos a la licenciada Margarita Huachiak del Centro de Atención Permanente CAP del municipio de Nahualá, nos comparta las actividades programadas.

0: para este día?
1: El 12 de julio de cada año se conmemora la medicina social. El objetivo de este día es garantizar a toda la población, ¿verdad?, que tenga acceso a los servicios de salud pública de manera equitativa, ¿verdad? Y aquí es donde nosotros priorizamos varias actividades de promoción y prevención de actividades. Todo lo que nosotros llevamos a las comunidades tiene que ver con medicina social. ¿Por qué? Porque es un servicio que nosotros brindamos a personas, que muchas actividades que tiene que ver con temas de educación en salud. Cómo nosotros poder sensibilizar, cómo poder concientizar a la persona para que esta persona tenga esos estilos de vida diferente, un cambio de comportamiento, que es lo que nosotros esperamos. Es lo que se celebra el 12 de julio, ¿verdad? De cada año, más bien se recuerda de esta fecha. Pero también nosotros como centro de salud acá en Nahualá, tenemos una actividad el 10 de julio aquí en Nahualá, donde nosotros vamos a recibir 7 distritos de salud y pues van a venir personas de otros municipios, siempre del departamento de Sololá, donde se van a desarrollar diferentes actividades educativas y también recreativas, y aquí pues en septiembre también se celebra el Día del Salubrista.
0: Desde los territorios, informando Beatriz Huarchaj, de Radio Nahual Estéreo 93.1 FM del municipio de Nahualá, para la red Mayacat.

0: Ahora cambiamos de tema y también de departamento. Nos ubicamos en el nororiente de Guatemala porque hay información sobre inundaciones y deslaves en Izabal y Alta Verapaz. Los reportes los tiene el periodista Ángel Martín Tashyash desde Radio Tezulutlán en Cobán.
1: Damnificados en Alta Verapaz e Izabal. Las fuertes lluvias en la región norteña ha afectado a los habitantes de los municipios de San Cristóbal, Verapaz. Hay deslizamiento de tierra en Los Chorros. También ha afectado a los habitantes de los municipios de Cabón. Al parecer, 3 personas fueron arrastradas por las crecidas de ríos. Bomberos municipales y vecinos los buscan. El río se sumerge en una cueva y por las lluvias se suspendió la búsqueda, manifestaron los socorristas. Chaal, Fray Bartolomé de las Casas, calles y avenidas alegadas. En la zona del Polo Chique, en Santa Catalina, La Tinta y Panzós, los ríos crecieron e inundaron varias casas. En el Estorizabal, el río creció y anegó varias viviendas. En San Cristóbal, Verapaz, se activó la Comred y la Conred para asistir a los damnificados, quienes están en un albergue temporal, dijo Celso Huehua, alcalde de San Cristóbal, Verapaz. Desde los territorios, informando Ángel Martín Tashyash, en especial para Fejer Mayacat Noticias, La Esfinge y Radio Tezulutlán.
0: Sobre las acciones de atención de emergencias durante la época de invierno, la información es presentada por Valeria Urizar, vocera de la Coordinadora Nacional para la Reducción de Desastres Conred.
2: En la época de lluvias 2026 se han registrado un total de 747 emergencias atendidas por el sistema Conred, que han afectado a 18.755 personas en todo el país, que representan 4.338 familias afectadas. En las últimas 24 horas se atendieron un total de 17 emergencias, 8 en Alta Verapaz, 6 en Izabal, 2 en Petén y 1 en Suchitepéquez. Del total, 9 fueron inundaciones. Es importante que la población, si ve una calle inundada o un río crecido, no lo cruce. También tenga a la mano los números de emergencia de los cuerpos de socorro, como el 122, 123, 1554, 125 o el número de teléfono de emergencia nacional, el 119, recordando que la prevención es tarea de todos.
3: Es la hora, 11:30 minutos.
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3: 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El aventurero estadounidense William Walker, operando en interés de los banqueros Morgan y Garrison, invade Nicaragua y se proclama presidente. Durante 2 años de gobierno, invadiría también a los vecinos países de El Salvador y Honduras, proclamándose igualmente jefe de Estado en ambas naciones. Walker restauró la esclavitud en los territorios bajo su ocupación. Intervenciones militares de Estados Unidos en América Latina.
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0: Estamos de vuelta con más información. Usted escucha en este 10 de julio el noticiero Mayacat, informando desde los territorios. La información llega ahora desde sala de redacción. El periodista Marco Antonio Hernández Arévalo nos trae información acerca de un amparo presentado en el proceso de la Contraloría General de Cuentas. A continuación, los detalles.
1: La Corte de Constitucionalidad admitió el trámite del amparo interpuesto para que sean excluidas de la comisión de postulación que elegirá al siguiente Contralor General de Cuentas dos universidades, la Juan José Arévalo Bermejo y la Universidad Americana, ambas creadas recientemente y vinculadas a Walter Mazariegos, reelecto como rector de la Universidad de San Carlos de Guatemala. El interponente del amparo fue el diputado del Congreso, José Chic. El documento resolutivo de la Corte de Constitucionalidad es de fecha 8 de julio del 2026 y en él la CC le ordenó al Congreso

0: que es la entidad denunciada, que en un plazo de 48 horas rinda un informe circunstanciado. El expediente es el 6154-2026, oficial noveno de Secretaría General, Corte de Constitucionalidad. La ciudadanía guatemalteca ha señalado a estas dos universidades de ser universidades de cartón para beneficiar a Walter Mazariegos en su postura en la Comisión de Postulación para el nuevo Contralor General de Cuentas. Para el noticiero Mayacat, Marco Hernández informando desde los territorios.
1: Y en el mismo tema, la periodista Carolina Sinay nos ha preparado información respecto a este proceso. Enseguida le presentamos el reporte desde la sala de redacción de Mayacat.
2: La elección del próximo Contralor General de Cuentas, un proceso clave para esta institución, que es la encargada de fiscalizar el uso de los recursos públicos y supervisar el manejo del dinero del Estado. El Congreso de la República inició la convocatoria para integrar la comisión de postulación, la cual tendrá la responsabilidad de evaluar a los aspirantes y elaborar una nómina de 6 candidatos que posteriormente será enviada al Pleno de Diputados para la elección final. Julio Díaz Ontay, profesional de las ciencias económicas, nos conversó en el programa Mucho de qué hablar, puntos importantes en esta elección de la Contraloría General de Cuentas.
3: Actualmente el Contralor General, que se le llama así en términos, digamos, sencillos, pero es el jefe de la Contraloría General de Cuentas de la Nación, es electo a través de una comisión postuladora. Esto se integra de acuerdo al número de universidades que tengan la carrera de contaduría pública y auditoría. Actualmente hay 13 universidades que tienen esta carrera de contaduría pública y auditoría, es decir, van a haber 13 decanos y los rectores de esas universidades eligen un representante. Ustedes, para hacer esa fiscalización ciudadana, pueden verificar a través de los distintos medios quién apunta a ser ese coordinador o representante de los decanos en esa comisión. Entonces, con los 13 comisionados de parte de las facultades, más el decano, se eligen 13 representantes de los colegios de profesionales. Actualmente hay 2 colegios de profesionales que aglutinan a contadores públicos y auditores. El Colegio de Profesionales de las Ciencias Económicas, que por la cantidad de auditores va a elegir 2 postulantes. Y el Colegio de Contadores Públicos de Guatemala, que aglutina a la mayoría de contadores a partir del año 2016, es el único que puede colegiar auditores, va a elegir 11 representantes. Es decir, van a haber 13 auditores o van a representar a esos 18 millones de guatemaltecos para poder elegir y hacer la fuerza profesional y gremial que aspira al pueblo de Guatemala. El panorama entonces es el siguiente: 13 profesionales más 13 decanos y el contralor van a elegir a 6 candidatos con las 2/3 partes. Estamos hablando que para elegir un candidato se necesitan 18 votos en esa comisión. Estos electores de parte de los colegios eligen como que se estuviera eligiendo un diputado, es decir, por el método de minorías, de acuerdo a la cantidad de votos. Así se va a elegir los representantes de cada planilla hasta conformar los 3.
2: De acuerdo con la legislación guatemalteca, la convocatoria debe realizarse con al menos 4 meses de anticipación al vencimiento del periodo del actual contralor, Frank Boude Fuentes, cuyo mandato concluye el 13 de octubre de 2026. Una vez concluida esta etapa, el Congreso deberá elegir al nuevo Contralor General de Cuentas mediante mayoría absoluta de votos. Entre los 6 candidatos propuestos, la persona electa asumirá la responsabilidad de dirigir la fiscalización del gasto público durante los próximos 4 años y tendrá un papel relevante de cara a las elecciones generales de 2027, debido a que la Contraloría es la institución encargada de emitir los finiquitos que requieren quienes buscan participar en procesos electorales. La elección del Contralor forma parte de los denominados procesos de elección de segundo grado, mediante los cuales se renuevan autoridades de distintas instituciones del Estado, consideradas fundamentalmente para el funcionamiento de la democracia y el sistema del control en Guatemala. Informando desde los territorios para Mayacat, Carolina Sinay.
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5: Es la hora 11:40 minutos.
1: Susan Breuer, coordinadora regional de Ajamundo, y Neri Rodenas, director ejecutivo de la Oficina de Derechos Humanos del Arzobispado de Guatemala, ODAJ, en el marco de la Feria Internacional del Libro en Guatemala, FILGUA, realizarán un conversatorio en el stand de Alemania sobre Floreceremos, el memorial virtual de las víctimas de genocidio en Guatemala, además del libro de víctimas de genocidio. En dicha presentación participan personal de la Asociación para la Justicia y Reconciliación AJR e investigadores de la ODAJ. La presentación se llevará a cabo el próximo sábado 11 de julio al mediodía en Forum Majadas. Puede consultar redes sociales de Ajamundo, ODAJ y FILGUA. Quienes han conocido este memorial comparten sus impresiones sobre la calidad e importancia que tiene dicho instrumento para no olvidar y para revalorizar la palabra que conoce la historia, para que sirva a estudiantes, personas investigadoras y, primordialmente, para que víctimas y sobrevivientes tengan un lugar para honrar sus seres queridos. A continuación, el material es presentado por el periodista Herbert Reyes.
2: Acontecimientos de trascendencia que merecen ser profundizados humanos.
6: Para juntas y juntos.
7: Enorme, de más grave.

0: Quirío, Guatemala, sorprendido por la cantidad y por la calidad de los testimonios que hay, y lo veré con más detenimiento.
1: Recientemente se incorporó la ventana Buscador de Víctimas, una herramienta fundamental que permite acceder a información sobre personas desaparecidas o asesinadas durante el conflicto armado. Utilizarlo es muy sencillo. En buscador.memorial-genocidio-guatemala.org puede ingresar el nombre o apellido de la persona buscada. También puedes aplicar filtros como edad, género, lugar de nacimiento, sitio de detención o desaparición, fecha del hecho, profesión o población de pertenencia. Cada búsqueda devuelve detalles como el nombre completo, el lugar de origen y, cuando es posible, las circunstancias del crimen. Este buscador es un instrumento de memoria activa, de reparación simbólica y de justicia histórica.
2: Recordar no es reabrir las heridas, sino es evitar que vuelva a suceder. Cada nombre encontrado es un acto de justicia y cada historia reescrita es una semilla de esperanza. En un país donde el silencio perduró durante mucho tiempo, floreceremos en vida a decir: aquí estuvieron y aquí sigue viva la memoria colectiva.
3: Para Jane Villatoro, el memorial es una herramienta que permite conectar referencias de víctimas.
4: En el año 2011, con el trabajo de la Fundación de Antropología Forense de Guatemala, pudimos localizar la osamenta de mi abuelo y, a través de las pruebas de ADN que ellos realizaron, pudimos identificarlo. El Memorial Virtual de las Víctimas del Genocidio busca ser un instrumento que permite identificar, a partir de referencias compartidas, los nombres de los desaparecidos y desaparecidas durante la guerra interna en Guatemala.
5: Floreceremos, Memorial Virtual de las Víctimas del Genocidio en Guatemala. Invitamos a sobrevivientes y familiares de víctimas, así como organizaciones que deseen compartir sus historias y fotografías, a escribirnos al correo electrónico memorialgenocidioguatemala@gmail.com. Conocer estas vivencias y la significación del genocidio en Guatemala nos acompañará a sanar el dolor de las heridas. Para más información, consulta la página memorial-medio-genocidio-medio-guatemala.org.
3: Rosalina Tuyuk, fundadora de la Coordinadora Nacional de Viudas.

0: de Guatemala con Avigua invita a conocer y seguir nutriendo Floreceremos.
1: Quiero invitar a todas las personas, a las familias, a las comunidades, a que aporte con su testimonio, aporte también con su vivencia que sufrió durante el conflicto armado interno y sobre todo a los sobrevivientes del genocidio. Es tan importante el aportar para esta memoria virtual para que nunca más vuelvan todos los hechos, porque aportando a la memoria y la historia, con ello floreceremos.
0: El abogado y perito en el caso de genocidio Ixchil, Arsenio García, el memorial ofrece una alternativa de aprendizaje en su país en cuanto a memoria.
2: Haber conocido esta propuesta virtual de las víctimas, la verdad, a mí lo primero que me hace es pensar, después de las víctimas en Guatemala, en lo mucho que queda por recorrer en España y lo mucho que tenemos que aprender en España con todas este tipo de acciones que se están haciendo en Guatemala para reconocer realmente que todo lo que pasó, que las víctimas no se inventaron sus historias, que no se puede negar lo sucedido.
0: Para el Noticiero Pluricultural Mayacat, Herbert Reyes.
3: Y el valor nuestro está en esa capacidad de poder responder a las acciones de mando. Eso es lo más importante. El ejército está en capacidad de reaccionar, porque si yo no puedo controlar al ejército, entonces ¿qué estoy haciendo aquí?
4: Quisieron negar los hechos, anulando una sentencia histórica para la humanidad y el país. En Guatemala, sí hubo genocidio.
5: En relación al mínimo y máximo de la pena para los delitos contra los deberes de humanidad, el artículo 378 del Código Penal establece la pena de 20 a 30 años de prisión. 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
7: Es la hora 11:49 minutos.
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1: Momento de conocer la información de las y los periodistas de la Asociación Latinoamericana de Educación y Comunicación Popular, ALER. Comenzamos en el sur del continente. Le pido que nos centremos en Ecuador, donde demandan respeto a la autonomía de universidad indígena.
2: La Confederación de Nacionalidades Indígenas del Ecuador, CONAIE, manifestó su rechazo ante una posible intervención del Estado en la Universidad Intercultural Amautaiguasi. Las organizaciones indígenas hicieron un llamado al Consejo de Educación Superior para que cualquier decisión sobre la universidad respete su autonomía y no responda a intereses políticos. Desde Ecuador nos informa Rolando Coches García, desde Corapi.
3: En rueda de prensa este 7 de julio de 2026, Marlon Vargas, presidente de la Confederación de Nacionalidades Indígenas del Ecuador, CONAIE, dio a conocer las resoluciones a las que se llegaron con las bases que conforman el movimiento indígena ante la situación que atraviesa la Universidad Amautaiguasi. Son 8 resoluciones, entre las que se destacan rechazo a una posible intervención al Centro de Educación Superior, respeto a los presupuestos asignados, respaldo a la comunidad universitaria, apoyar acciones de resistencia, de la misma manera con colocar acciones de protección ante organismos de derechos humanos, entre otros puntos.
4: Declaramos en asamblea y vigilia permanente por la defensa y permanencia de la Universidad Intercultural de las Nacionalidades y Pueblos Indígenas de Amautaiguasi, patrimonio histórico de los pueblos y nacionalidades, nacida de sus luchas y reivindicaciones, ratificando nuestro compromiso de impulsar todas las acciones legítimas sin descartar nuestro derecho a la resistencia y movilización.
3: Armando Muyolema, rector de la Amautaiguasi, dijo que esta universidad es la única de tipo intercultural, enfocada en preservar y enseñar sobre los saberes de los pueblos y nacionalidades.
5: El 54% de nuestros estudiantes vienen de los pueblos, de las nacionalidades, pertenecen pues a todos los pueblos, y también tenemos un buen porcentaje de estudiantes afroecuatorianos concentrados especialmente en Esmeraldas, también tenemos estudiantes montubios concentrados especialmente en Ventanas, tenemos oferta universitaria pues en regiones donde la universidad no ha llegado.
3: Leonidas Isa, presidente de la Ecuarunari, aseguró que el centro de estudios no puede ser utilizado como un espacio político.
6: La Universidad Amautaiguasi no es un espacio político, sino es un espacio de reivindicación de nuestros derechos, de las cuales en este momento está siendo afectada.
3: Una de las estudiantes, Sandra Palma, precisó que la comunidad estudiantil está preocupada porque no sabe qué va a pasar, ya que están a días de culminar un semestre y otros están recién en propedéutico.
7: Ahorita estamos siendo perjudicados porque ya prácticamente vamos a cerrar el ciclo académico el 31 de julio, cuando se tenía programado hasta agosto, ¿sí? Entonces, hemos adelantado todo nuestro proceso de estudio, desafíos comunitarios, exámenes, encuentros presenciales, etcétera, debido a este recorte presupuestario. Y mis compañeros, sinceramente, están sumamente indignados que no se nos asigne el presupuesto debido.
3: Los dirigentes hicieron un llamado a que el gobierno cumpla con la asignación presupuestaria que permitiría seguir con el funcionamiento de este centro de estudios. Este fue nuestro aporte desde Corape.
1: Ahora vamos a enlazar con Panamá, nos vamos más al centro de América, donde advierten que riesgos corre un área protegida debido a convertirla en cárcel de máxima seguridad. A continuación, el reporte.
2: En Panamá crecen las preocupaciones por la decisión del gobierno de trasladar a 29 personas privadas de libertad de alta peligrosidad a instalaciones ubicadas en la isla Coiba. Varios sectores consideran que esta decisión pone en riesgo la conservación del parque y también la economía de cooperativas y asociaciones dedicadas al turismo. Desde Radio Temblor nos informa Olmedo Carrasquilla Águila.
8: Parque Nacional Isla Coiba, sitio de Patrimonio Mundial de la Humanidad por la UNESCO en riesgo. La decisión del gobierno panameño de trasladar 29 privados de libertad de alta peligrosidad a instalaciones ubicadas en la isla de Coiba ha generado críticas y preocupación entre científicos, organizaciones ecologistas, defensores ambientales y comunidades costeras del Pacífico de la provincia de Veraguas. Las autoridades han defendido la medida como parte de una estrategia para reforzar el control sobre estructuras criminales. Sin embargo, diversos sectores cuestionan que se utilice un territorio reconocido internacionalmente por su valor ecológico y protegido por la Ley 44 del año 2004, que estableció el cierre definitivo del antiguo penal de Coiba. Organizaciones ambientales advierten que la presencia de privados de libertad contradice el espíritu de la legislación vigente, poniendo en riesgo la composición e imagen internacional del Parque Nacional Coiba, declarado Patrimonio Mundial de la Humanidad por la UNESCO en el año 2005 y considerado uno de los ecosistemas más importantes del mundo. Además, señalan que la decisión fue adoptada sin la debida consulta al Consejo Directivo del Parque y que podría poner en riesgo los esfuerzos de conservación, investigación científica y turismo sostenible que se desarrollan en el área protegida. Ángelo Solanilla, promotor del turismo costero en la zona del Parque Nacional Coiba, expresa su preocupación ante esta decisión inconsulta que afectaría a toda una cadena de cooperativas y asociaciones comunitarias que se dedican responsablemente al turismo ecológico marino.
0: Hola, les saluda Ángelo Solanilla de la Asociación Montijana de Ecoturismo Responsable, AMETUR. También somos parte de la Federación de FEPACOIBA, la Federación de Pescadores del Parque Nacional Coiba. Gracias por haber visitado el Golfo de Montijo y Coiba. Es hermoso tener gente como ustedes aquí. Y bueno, en realidad, una de nuestras preocupaciones, el Golfo tiene muchas amenazas, agroquímicos, la sobrepesca, la pesca ilegal en nuestras costas, pero la última noticia que tenemos es que nos han llevado 29 privados de libertad de alta peligrosidad hacia nuestra zona de Coiba, un lugar que es patrimonio de la UNESCO y aparte es un área protegida que fue creado con una ley, y en esa ley establece claramente que solamente es para uso de investigación, conservación y para turismo ecológico. Entonces, nos preocupa que ahora se quieran regresar a las actividades para lo que el parque ya no está creado. Y hoy, por ejemplo, tuvimos una conversación con algunos turistas que venían de España y ellos ya sabían sobre la noticia que habían unos privados de libertad en Coiba y nos estuvieron cuestionando sobre eso. Y la verdad que nos cuesta mucho dar una excusa creíble sobre lo que está pasando sin que ellos queden con una preocupación. Nuestra preocupación queda al final en nuestro bolsillo. Porque cuando hay inseguridad en una zona, en un destino, lo que empieza a pasar es que hay cancelaciones. Y las cancelaciones afectan la economía local nuestra y los ingresos de todas las familias que dependemos tanto del turismo como de actividades comunitarias. Entonces, pedimos, por favor, a las autoridades que nos ayuden a, como sea, echar esto para atrás y dejar como que esto fue una pesadilla que quedó atrás y que nosotros podamos seguir conservando el parque y haciendo lo mejor que sabemos hacer, que es mostrar las bellezas naturales que tiene Panamá.
8: Para sectores que rechazan la medida, la seguridad pública no puede construirse a costa del patrimonio natural del país. Por ello, exigen al gobierno revertir el traslado y garantizar el cumplimiento de las normas que protegen uno de los tesoros ambientales más importantes de Panamá y el mundo. Desde Panamá, soy Olmedo Carrasquilla Águila, de Radio Temblor Internacional.
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0: Embajada de México, 17 horas. Para el noticiero intercultural Mayacat, Francisco Chávez desde los territorios.
1: Continúa este día con espacios para conversar, compartir ideas y reflexionar sobre temas que atraviesan la historia y el presente de Guatemala y Centroamérica. La jornada avanza a las 2 de la tarde en la Sala Humberto Acabal con la presentación de Persecución a cargo de Mia Overlander. A las 4 de la tarde en la misma Sala Humberto Acabal se llevará a cabo un conversatorio sobre la historia de la formación profesional en Guatemala, organizado junto a GIZ, Agencia de Cooperación Internacional del Gobierno Federal Alemán, donde distintas voces compartirán experiencias y reflexiones sobre cómo ha evolucionado este proceso en el país. Más adelante, a las 5 de la tarde, en el stand, será el escenario del diálogo Autoritarismo en Centroamérica, Democracia en Riesgo, un espacio para analizar los retos que enfrentan la democracia en la región y el contexto político actual. Y para cerrar la jornada, a las 6 de la tarde, la Sala Humberto Acabal recibirá el conversatorio Comunidad, Duelo y Política de Convivencia, con la participación de Caroline Aime, Gladys Zul y Sam, quienes dialogarán sobre la historia, duelo y las formas.
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1: De Camotán hay un 26%, o sea, de 100 casos ingresaron un 26 casos. Entonces, sí preocupa. Fíjese que hay, por ejemplo, otras modalidades dentro de las cuales enamoran a las mujeres por teléfono y después que las enamoraron les indican que les mandaron bolsas, ropa, zapato, joyas, dinero. Y les dicen que todo esto está en la aduana y que tienen que pagar impuestos. Y ahí viene la estafa donde ellas empiezan a depositar con la ilusión de recibir las cositas que les mandaron, pero todo esto pues no es más que un engaño.
2: Muy bien, ¿y cómo la fiscalía pues ha dado seguimiento a estas denuncias que han presentado las personas?
1: Es importante aconsejar a la gente que coloque su denuncia, pero por favor, en los teléfonos donde recibieron los mensajes, que los guarden, porque esto, la escena del crimen, los documenta. También si hicieron depósitos, que guarden las boletas, porque también esto se embala, que presten su declaración testimonial.

0: también puede ser un modelo de estafa, licenciado.
1: Fíjese que sí, por ejemplo, le ofrecen un teléfono, se ve un teléfono bonito y lo que le mandan es algo que no sirve. A veces también hay una cuestión de ofrecer visas de trabajo y entonces que hay trabajo para Estados Unidos y la gente empieza a pagar por los trámites y esto resulta siendo una farsa. Aparte también hay veces que le ofrecen a uno comprarle algo, le hacen el depósito en el banco con un cheque, usted entrega el bien y cuando llega a cambiar el cheque o cuando va a ver la cuenta, ya no tiene nada porque al hacer la compensación en el banco no había dinero con el cheque que le pagaron. Y también así es otra de las formas como logran estafar a las personas.
0: Qué interesante, estamos conversando con el licenciado Edgar Leonel Morataya acerca del delito de estafa. Y nuestro objetivo también es educar y que las personas entiendan sobre este delito y cómo poder prevenirlo. ¿Nos puede compartir algunas recomendaciones, licenciado?
1: Sí, en primer lugar, si uno no, como dice, no ha participado en alguna rifa, pues si lo llaman y le dicen, mire, usted se ganó un premio, su número salió favorecido. Hay que dudar, no hay que ser tan inocentes. Ellos mismos le dicen a las personas, mire, vaya al banco, deposite, pero no diga nada porque la gente es envidiosa y usted se ganó un vehículo y le van a decir que no es cierto. Entonces, lo importante es consultar con gente que conoce, con el líder de la comunidad, con el jefe de la familia, con alguien que tenga más experiencia. Y si no, también cuando lleguen al banco, pues traten de que los oriente el cajero o el del banco, pero ya no dejarse uno que lo engañen de esta manera. Hay veces que dicen, mire, yo soy su primo, soy su tío que vengo de los Estados Unidos y aquí traigo cosas. Pues es fácil llamar al familiar y consultarle si efectivamente él viene o no viene, ¿verdad? Porque cuando se dan cuenta no era él y ya le depositaron dinero. Entonces, dudar y consultar, asesorarse con las personas de más experiencia para no caer en este tipo de situaciones.
0: Muy bien, ¿algo más que quiera compartir?
1: Pues solo indicarles que la agencia fiscal en el municipio de Camotán y la agencia municipal de Jocotán están a la orden para servirles y pues que coloquen su denuncia, la cultura denuncia, lo que nos va a ayudar a que vayamos arreglando este tipo de situaciones y que demos con los responsables de los ilícitos y que primero Dios, pues cuando sean estafados logren recuperar su dinero, si es el caso que se da, ¿verdad? Y estamos a la orden en las fiscalías.
0: Bueno, muchas gracias. Agradecemos al licenciado Edgar Leonel Morataya por habernos platicado acerca de qué es el delito de estafa, sus diferentes modalidades, cómo es que pues operan estas redes ilícitas acá en el área Chortí. Y lo más importante, habernos compartido información de cómo poder prevenir y de esta forma evitar caer en estos modelos de estafa que ya les hemos compartido.
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3: Hoy queremos dedicar unos minutos a una fecha que quizá no es muy conocida, pero que tiene una enorme importancia para el presente y el futuro de Guatemala. Cada 10 de julio se conmemora el Día Nacional de la Producción Más Limpia, una oportunidad para reflexionar sobre la forma en que producimos los bienes que utilizamos diariamente y cómo podemos hacerlo de una manera más responsable con el ambiente.
4: Así es, Ángela. Cuando escuchamos el término producción más limpia, a lo mejor muchas personas imaginan grandes fábricas o industrias. Sin embargo, este concepto va mucho más allá. Se trata de utilizar los recursos naturales de manera eficiente, evitar el desperdicio, reducir la contaminación y prevenir la generación de residuos desde el inicio de los procesos en lugar de intentar solucionar el problema cuando ya se produjo.
5: Es decir, producir mejor no necesariamente producir menos. La producción más limpia busca que las empresas, los emprendimientos e incluso las instituciones públicas encuentren formas inteligentes de ahorrar agua, energía y materiales primas. mientras disminuyen su impacto.

0: impacto ambiental al mismo tiempo. Esto puede presentar un ahorro económico y mejorar la productividad.
1: Muchas veces pensamos que cuidar el ambiente implica hacer grandes inversiones, pero la realidad demuestra que pequeñas acciones pueden generar grandes resultados. Por ejemplo, apagar equipos cuando no se utilizan, revisar que no existan fugas de agua, reutilizar materiales, separar correctamente los residuos e implementar procesos más eficientes. Son medidas sencillas que pueden marcar una diferencia importante.
2: Y este tema también nos involucra como consumidores. Cada vez que elegimos un producto elaborado de manera responsable, estamos enviando un mensaje al mercado. Queremos empresas comprometidas con el medio ambiente. Nuestras decisiones de compra también tienen un impacto.
0: Además, cuando reducimos el desperdicio, no solo protegemos la naturaleza, también estamos contribuyendo a que haya un mejor aprovechamiento de los recursos. Algo especialmente importante en un país como Guatemala, donde muchas comunidades enfrentan desafíos relacionados con el acceso al agua y otros recursos naturales.
1: Vale la pena preguntarnos, ¿qué pasa cuando no aplicamos una producción responsable? Las consecuencias pueden ser visibles en la contaminación de ríos, el deterioro del suelo, la pérdida de bosques, el exceso de residuos y el aumento de emisiones que contribuyen al cambio climático.
2: Y esos efectos terminan afectándonos a todos. Un río contaminado perjudica a las comunidades cercanas. Una mala gestión de los desechos afecta a la salud pública. Y el desperdicio de los recursos incrementa los costos de producción. Por eso la producción más limpia no es solamente un tema ambiental, también es un tema económico y social.
0: Por esta razón, muchas empresas han comenzado a implementar prácticas sostenibles, como el uso de energías renovables, el reciclaje de materiales, el aprovechamiento del agua de lluvia o la modernización de sus equipos para consumir menos electricidad. Son ejemplos que demuestran que el desarrollo económico y el cuidado del ambiente pueden avanzar juntos.
1: Pero no pensemos que estas responsabilidades pertenecen únicamente a las grandes industrias. Desde nuestros hogares también podemos poner en práctica los principios de una producción más limpia. Comprar solo lo necesario, evitar el desperdicio de alimentos, reutilizar envases y reciclar cuando sea posible son acciones que ayudan a disminuir nuestra huella ambiental.
2: Incluso acciones tan sencillas como aprovechar al máximo los alimentos, reutilizar costales, recipientes o envases, y evitar quemar la basura cuando existan otras alternativas, representan un aporte importante. Cuando toda una comunidad adopta pequeños cambios, el beneficio para el ambiente puede ser muy grande.
0: También es fundamental promover una cultura ambiental desde la niñez. Enseñar a los niños y jóvenes el valor del agua, la importancia de los bosques y el manejo adecuado de los residuos ayudará a formar generaciones más conscientes y comprometidas con el cuidado de nuestro planeta.
1: Este 10 de julio, el llamado es a reflexionar sobre nuestras propias acciones. ¿Podemos reducir el consumo de plástico? ¿Podemos reutilizar algunos materiales antes de desecharlos? ¿Podemos ahorrar energía en casa o en el trabajo? Cada respuesta positiva representa un paso hacia nuestro futuro más sostenible.
2: La producción más limpia nos recuerda que proteger el ambiente no significa detener el desarrollo, sino hacerlo con responsabilidad. Es posible cuidar los recursos naturales que heredarán las próximas generaciones.
0: Y antes de concluir este espacio, queremos compartir una reflexión. La tierra nos brinda todo lo necesario para vivir, pero depende de nosotros utilizar esos recursos con sabiduría. Cada decisión que tomamos, por pequeña que parezca, puede convertirse en una oportunidad.

0: ¿Sabías que hay un momento del año en el que el sol alcanza una posición muy especial?
1: Este fenómeno se conoce como solsticio de verano. Y hoy queremos descubrir qué significa, por qué ocurre y por qué ha despertado el interés de distintas culturas desde hace miles de años. Acompáñenos en este interesante recorrido.
2: Y para conocer más sobre este tema, nos acompaña Don Antonio, originario de Tituque Olopa Chiquimula, comunidad que también forma parte de la región Chortí. Bienvenido.
3: Bien, buenas tardes a todos los radioescucha. Un saludo a los diferentes territorios de nuestro país, Guatemala, como también los que están al otro lado de las fronteras, ejemplo, Honduras. Yo sé que en las partes altas de Honduras, pues, también sintonizan la 95.9 Radio Chortí. Pues gracias por la invitación para venir esta tarde, pues, para compartir lo poco que sabemos, porque no decimos que somos expertos en la materia, ¿verdad? Pero lo poco que hemos vivido, lo que estamos haciendo, pues, eso es lo que vamos a compartir en esta tarde.
1: Muchas gracias, don Antonio, por estar con nosotros y que nos compartirá este conocimiento que ha pasado de generación en generación. Solsticios hay dos en el año. Está el solsticio de verano y el solsticio de invierno. El 21 de junio comenzó el solsticio de verano y el 21 de diciembre comenzará el solsticio de invierno. Para muchos, estos son un momento común, pero para muchas comunidades, lo que se vive es muy especial, pues marca diferentes energías y según el solsticio que esté, así es su efecto.
0: Y en este solsticio de verano que estamos, se esperan muchas cosechas, por ejemplo, de los granos básicos, frijol, maíz, café. También diferentes frutas se dan en esta temporada, ya que aprovecha la mayor cantidad de luz para llegar a la floración.
2: Así es. Lo interesante también es que así como tiene su efecto en la naturaleza, también tiene su efecto en los humanos, ya que es un evento astronómico y las energías cambian.
1: Algunos se preguntarán, pero ¿qué es el solsticio de verano? Y para eso nos acompaña don Antonio el día de hoy, para aprender el conocimiento que algún día le trasladaron a él y ahora nos lo trasladará a nosotros. ¿Nos podría hablar sobre qué es el solsticio de verano y cómo lo viven en las comunidades de Olopa?
3: Bien, Dios ha dejado todo en orden, ¿verdad? Lo ha creado en sabiduría. Y de verdad de admirarlo, pues, porque si vemos la madre tierra, vemos el espacio donde hay varios planetas, es una hermosura. Y cómo ha dejado estas estaciones del tiempo, ¿verdad? Invierno, verano, ¿verdad? Otoño, primavera. En nuestro país, pues, no se marca esos cuatro estaciones, pero sí hay países como España y otros lugares que se marca bien las cuatro estaciones del año. Pero lo que es el tema del solsticio sí se marca en nuestro país, ¿verdad? Por ejemplo, si nosotros nos fijáramos en la salida del sol, ahorita la salida del sol, pues, está saliendo en nororiente, en esta parte. Y estamos ahorita en junio, ¿verdad? Del 19 al 21 de junio, pues, está lo que es el solsticio. Ya en septiembre viene lo que es el equinoccio, ¿verdad? El sol pasa al centro. Dicen los abuelos que si uno está en un lugar plano y se para recto, pues, o sea, no se puede observar sombra, ¿verdad? Porque está iluminando a la persona directa. El solsticio, por ejemplo, ahorita vamos al solsticio de verano, pues viéndolo desde la espiritualidad, desde la de verano, ¿verdad? Nuestro maíz en proceso de su follaje, está creciendo lo que es el granito. Si no existiera la energía del sol, no sé qué pasaría, ¿verdad?

0: porque las plantas estaría como que estuviera dentro de una refrigeradora, ¿sí? Claro, la refrigeradora conserva algunos alimentos, pero en el caso de las plantas, pues necesita de todo, ¿verdad? Necesita de agua, necesita de sol, necesita de lluvia, necesita la tierra, ¿verdad? Entonces son elementos muy fundamentales. Entonces ahorita en este solsticio, lo que está dando es energía, ¿verdad?, a nuestras plantas para que crezcan. Aquí en nuestro territorio chortí, pues le llaman el corredor seco, aunque quizás es algunas políticas que usan también, ¿verdad? Porque también se marca lo que es la canícula, que se dice, y que según los abuelos, pues la canícula inicia el 3 de julio y sale hasta en agosto, dicen los ancianos, ¿verdad? Y dice que durante la canícula, pues no se puede sembrar, porque las plantas no echan raíces. Entonces, para sembrar una planta tiene que ser antes que entre la canícula y después que salga la canícula. Entonces, como digo, son cositas de que nuestros abuelos, pues, conocían, sabían, lo practicaban, ¿verdad? Entonces, como decía, el solsticio ahorita, pues, lo que nos da, pues, es que las plantas, pues, puedan crecer mejor desarrolladas. Pero tiene que ver mucho también, quizás, con nuestra espiritualidad, ¿verdad? Eso nos puede enseñar mucho, ¿verdad? Hablando desde lo simbólico, ¿verdad? Es un balance interno de nosotros también, ¿verdad? Es una renovación y es una transición. Por ejemplo, la Tierra gira alrededor del Sol, nos han dicho, pero en estos tiempos pues tiene su propio movimiento, ¿verdad? Ya decía, pues el Sol sale en nororiente y ya en diciembre sale en el suroriente, ¿verdad? En Olopa se mira bien, ¿verdad? Allí sale el Sol, como que recibimos menos luz, ¿verdad? También en el solsticio, que sería en diciembre, pues es el tiempo de las cosechas. En Olopo, por ejemplo, la parte donde se siembra frijol y maíz directamente, pues es el tiempo de la cosecha, ¿verdad? Para poder aporrear el frijol, aporrear el maíz, la cosecha del café, que necesita también tanto el agua como el sol para que la producción, pues, sea mejor. En caso del café, pues que tenga más jugo, dicen, ¿verdad? Entonces, porque si no tiene agua, no tiene sol, pues, si tiene solo sol, pues, no tiene jugo, ¿verdad?, el grano de café. Y si fuera solo invierno, ¿verdad?, también se cae. Ahí en Olopa, cuando llueve mucho, pues, lo que hace es caerse el grano de café. Entonces necesita de estos cambios del abuelo sol.
1: Muchas gracias por compartir su conocimiento. De esta manera, nosotras y nuestra audiencia vamos aprendiendo sobre este tema. Nos damos cuenta cómo influye el solsticio en la vida del ser humano y también en la naturaleza. Es muy valioso que los conocimientos de nuestros ancestros no se pierdan y sean transmitidos de generación en generación. Ahora bien, nos podría responder la pregunta: ¿por qué cree usted que es importante conservar la espiritualidad y cómo se relaciona esto con el solsticio?
0: Bien, la importancia de conservar la espiritualidad, pues, es retomar nuevamente, ¿verdad?, lo que nuestros ancestros, pues, practicaban. Solo quiero hacer una aclaración, ¿verdad? Cuando estamos hablando de espiritualidad, no estamos hablando de una religión o de una iglesia en especial, porque algunos dicen, mira, la religión maya. No es una forma de conectarse con Dios Creador, ¿verdad? Otros dicen, bueno, es superstición, hechicería, maleficio, no, ¿verdad? Pues tampoco se ignore, ¿verdad?, que hay personas que practican también quizás algo malo, ¿verdad? Pero desde el punto de vista de la espiritualidad maya, pues lo que trata es tener esa conexión con Dios Creador, ¿verdad? Y si no, veamos lo que dice el Popolú, ¿verdad?, cuando crearon, ¿verdad?, al ser humano, ¿verdad?, que hicieron varios intentos. Y lo que Dios quería era que lo reconocieran, ¿verdad?, que lo alimentaran, dice el Popolú. No es que le iban a dar tortillas o frijoles. Creo que era que se acordaran de él, ¿verdad?, que le agradecieran. por todo lo que Él nos da. Entonces la espiritualidad maya, como digo, poco a poco pues se ha ido aclarando, porque en tiempos anteriores pues era criminalizado, ¿verdad?, el que practicaba la espiritualidad maya, especialmente en el tiempo del conflicto armado, ¿verdad? Allá en Olopa mucha gente lo llevaron con sus crucitas, ¿verdad?, amarrado al destacamento, y por eso se ha perdido la espiritualidad maya, porque decían es brujo, ¿verdad?, está haciendo mal. Y también, con el respeto que se tiene, ¿verdad?, a nuestra iglesia, también se decía, pues, que esto era fuera, ¿verdad?, del contexto de la fe cristiana, ¿verdad? O sea, se satanizaba, se penalizaba la espiritualidad. Pero poco a poco se ha ido entendiendo, ¿verdad?, esto. Hay grandes valores. Yo lo he dicho en la parroquia Santa María Olopa. Por ejemplo, cuando leemos, estábamos hablando, ¿verdad?, de la espiritualidad. Por ejemplo, de nuestro altar cósmico, nuestro altar sagrado. Ahí está representado los cuatro elementos que ya dijimos: el sol y el fuego, la tierra, el aire y el agua. Esos cuatro elementos están ahí en ese altar. Y yo les decía una vez allá en la parroquia, en una formación de gente pastoral, que bueno, el que lo estaba dando era el sacerdote, pero yo les decía que si diéramos una formación desde aquí, comprenderíamos más la defensa de la naturaleza. De lo contrario, no se puede, les decía yo, ¿no? Porque como ahí está simbolizado un altar, ¿verdad? Como decían los cuatro elementos, incluso lo de en medio, ¿verdad? El azul y el verde, el azul representa el universo y el azul, pues, la naturaleza. Es que realmente es una gran enseñanza, hermanos. Gran enseñanza que nuestros abuelos nos han dejado y por eso tenemos que retomarla, ¿verdad? De lo contrario, no entenderíamos realmente lo que es valar, o como dice la iglesia, la casa común, ¿verdad? No hallaríamos cómo, pero desde ahí podemos valorarla. Entonces, nosotros en Olopo, pues, desde la espiritualidad también hemos avanzado, pues, en lo que son nuestras luchas. Por ejemplo, ha habido hermanos criminalizados, ¿verdad? Ustedes sé que se dieron cuenta, los de aquí del pueblo Chortí, los diferentes territorios, ya no lo saben, ¿verdad?, que nos están escuchando, pero

Llevo un pedazo del oratorio, ¿verdad? Después la gente estaba inconforme, ¿verdad? Entonces no, todavía no tiene más todo ese impulso, esa entusiasmo, ¿verdad? También, ¿por qué no se permite también menos de los 52? Porque a veces tiene que irse a personas mayores. Una persona, digamos, de 18, 20 años, la justicia es una persona que tenga más de 60, 70 años. ¿Sí? Por eso es muy complicado, ¿verdad?, en el tema de las autoridades indígenas, ¿verdad? Algunos no lo comparten, ¿verdad? Es sincero, ¿verdad? Porque así nos enseñaron el sistema que estamos viviendo, ¿verdad? Pero qué bonito sería que... Y por eso yo les digo, a veces no me considero autoridad ancestral, porque hay más falta que practicar, ¿verdad? ¿Sí? Otra cosa, va en el grado de servicio.

0: son tips antes de ocultarse. Por eso, durante el solsticio de verano, el más largo fue de poco a horas de luz a disminución.
1: Este fenómeno es importante en la naturaleza. La mayor cantidad de luz favorece al crecimiento de influye en los ciclos de floración y comportamiento de diversos animales. Muchos insectos y otras actividades según el día y la noche.
2: El solsticio también puede ser Ana. Al haber más horas de luz al aire libre, mejor el día. Además, la exposición moderada a la vitamina D, tal para los huesos, del organismo. Es importante protegerse de la radiación solar, utilizando sombrero, ropa adecuada y evitando mayor intensidad.
0: De la específica, sí, nos recuerda la estrecha relación que existe entre la Tierra, el Sol. Desde hace años, ha observado este fenómeno, comprender los ciclos de la naturaleza y fortalecer su.
1: Espero permitido conocer menos astronómico los conocimientos que nos han con
3: las mujeres.
2: A Colomba, Costa Cuca, Quetzaltenango, Can Quetzaltenango, a través de 101 FM, Tejedo 107.2 de Guatemala. 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
1: En el segmento de Medicina Natural, continuamos compartiendo los saberes que han sido transmitidos de generación en generación en nuestras comunidades, conocimiento de medicina tradicional y que aún hoy siendo de gran utilidad para el cuidado de nuestra salud. Con participación de Crisóstomo de Medicina Menachor.
2: Ella nos hablará sobre las propiedades y algunos beneficios del mango.
4: Muchas gracias. Siempre del seguimiento de mes. Sabemos que en la región Chortit con tango y es muy beneficioso. Ahí vemos cuando tienen la enfermedad, pues consumirlo. Pero aquí vamos a también verdades que tiene, tener miedos que son azúcares naturales que tiene la fruta. El mango tropical, crecientes, grandes cantidades de fibra, que ayuda y mejora la reducción de los glucos y fortalece. Contiene enzimas de digestimiento. También protege la vista, ayudando a mejorarla para ver. También nos ayuda a combatir el envejecimiento prematuro, estimula la salud natural. Entonces también estamos consumir, ¿verdad?, las frutas y eso nos ayuda al sistema.

0: de la piel al corazón, gracias a su aporte de potasio, magnesio, y ayuda a regular la piel, tener siempre molar. También los glóbulos rojos, la glucosa para personas con diabetes. Concentración, que a veces también nos sentimos débiles y nos olvidados. Entonces, sanar la memoria y la fortalece los huesos, que a veces también falta la vitamina. Entonces, el y así, entonces, curarnos de varias enfermedades. Podemos cocido en las brasas, se puede también en fresco, lo en cocido. Nosotros decimos que queda también más rico, ¿verdad? De lo poder y así se mantiene la conserva. Después podemos pelarlo a cocer, le podemos echar una pizca de sal, de canela al gusto, azúcar, panela. Todo eso lo aplico. Bueno, ya cuando está cocido, pues bajarlo y disfrutarlo bien calentito o helado. Podemos poner en la refri.
1: Muchas gracias, señor Lorena. Para escuchar más consejos de basar nuestra salud y natural, les invitamos a seguir información.
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3: Estimados oyentes, hemos llegado al final de este programa. Agradecemos la participación de nuestros invitados y esperamos que los segmentos sean de su interés.
4: Gracias, Van Inform. Agradecemos infinitamente su sintonía.
1: Y Ángela Ramírez, de todas y a todos, de
4: la próxima.
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5: Es la hora 12:05.
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gusto que se haga la voz de Titlán, ahora que tenemos la calidad de música, que haya punaquín, chicolilca familia, y que haga quicotemalaquín, que se haga pam, giralje municipios del departamento de Sololá, chachpam ni cachque departamentos de Guatemala, y que haga amigos, ni que se haga radio, y cuál es cantón Sechivo, y cantón Panaj, cantón Sanjuyupa, Chichaj, Panul. Saludos. Saludamos también a los chavos, tocachaca. 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

Bien amigos, y va a llegar la voz de Atitlán. Vamos a ahora programación 15 minutos Rajoche Extra. 15 minutos Rajoche Extra a las 2 de la tarde que con ya la familia. Viernes, el día de los comerciantes en el mercado municipal de Santiago Atitlán.

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infantil. Panzana Junzaj Yukapkin, cantos y chica cuentos infantiles de 2 a 3 de la tarde. Así que desde ya, Kayaka lo cordial, bienvenida, chatitka amiguito y amiguita, chatitka amigo y amiga, que te quiera en sintonía la programación Alegría Infantil.

40 minutos con 3 minutos en la programación Alegría Infantil. Saludos cordiales con nuestros amiguitos y amiguitas de la programación. Se habrá que nosotros Vilachka en la programación Alegría Infantil a 3 de la tarde. Llegué a cambio escolar en la fecha 10 de julio, o sea, la otro fin de semana. Así que saludos siempre. Siempre se nos fina 5.

7 minutos. Van a entregar saludos cordiales a nuestra amiga María, que vuela en el cantón Panul. No pasó a licitar el cuento, chica Ashe, ya con gusto, Janela, con placer. La primera es igual Cristóbal y Char, mamá. Pero sin antes, no tapina por Vika Gaspar Vázquez, que

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0: Porque le caes gordo, Kiko. Porque eres muy rogón.
1: ¿Rogón a tu tía? Y además, ¿a ti qué te importa? Si tú quieres pedírselo, a ver, pídeselo. No creo que te lo preste, pero bueno.
0: Mira, Kikín, la cosa es calmada. Hay que usar tacto y diplomacia. Fíjate.
1: A ver.
0: Valentín, Valentín, Valentín. Déjame ver.

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0: 5:10 de la tarde, que me tiene a sintonía en la programación Alegría Infantil. 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Cabo a Vishbil, Cuenca a familia y siempre te maca a precaución, si están en el Kachnakirikan, amén. 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
0: Mi mente. Programación,

En sintonía rica la programación Alegría Infantil de 2 a 3 de la tarde. Si Dios tenga permitir, así más como lo que en nuestra siguiente programación.

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3: Agradecemos a Dios por esta hora de la tarde y a ustedes por estar escuchando Radio La Voz de Atitlán en la frecuencia del 101.9 FM. 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

saludos cordiales, Chival y Huayaga, la voz de Atitlán, en el 101.9 FM. Un cordial saludo a toda la audiencia que me logra sintonizar. Habrá programación en diferentes lugares. Un saludo cordial a todos nuestros hermanos que nos están sintonizando en diferentes municipios, a todos los hermanos que nos están escuchando por medio de nuestra radio en línea, que es lavozdeatitlán.com, en diferentes departamentos, en diferentes partes de toda Guatemala. Un saludo cordial para todos ustedes. Una vez más, queremos acompañarles en nuestra programación, El Pueblo de Dios. Les invitamos a que pueden llamarnos a través de nuestra línea telefónica, que es el 7721-7785, o también pueden escribir, pues pueden mandarnos un mensaje por medio de Facebook, de nuestra página de Facebook. Con mucho gusto las vamos a complacer y también las vamos a saludar. Cordial saludo para todos ustedes. Talal iskola en Kukashaka, Abrahulum Lakhtahrih, que es Kabancheke, pues invitar, se puede Tupnapa embarcar línea telefónica, que es el 7721-7785. Se puede Litzibachpa, Unitachpa, un mensaje para la cuenta de Facebook. Y con mucho gusto, pues, Kabanila. Programar y la saludo Jesús Nicotú. Cordial saludo Chivaches Cojilar. Después de que 14 minutos más atrás, las 3 de la tarde, acá micra 10 de julio, agradecemos a Dios ya la feria en honor al apóstol Santiago. Cada día está más cerca. Pues también, bueno, la feria, la fiesta es el día del santo, el día del apóstol. Y la iglesia, pues, no cotzcabeche casi más lo que es Santiago Apóstol, cómo se espila Jesucristo cuando se que se la se trae el sí Jesucristo, cómo ja, pues, caja el evangelio, el trabajo, pues, que se ataja tramaca Jesús, y ja, pues, cómo es fiel. A esta misión cuando pues hachka shuhachir kaslimar prubiga el evangelio de Jesucristo, pues fiel lo que es veskanatzamak Jesucristo, iska habrá pues la misión, pues como van a invitar, joja, invitar a seguir a Cristo, a escuchar la palabra de Cristo y también pues a imitar al apóstol Santiago, pues son ejemplos, son los padres que es posible expandir el reino de Dios mediante de un esfuerzo arduo y pues fiel a la misión que Jesucristo nos ha cachado. Así que pues esa es la fiesta. Pero también pues hay otra parte donde la felicidad, pues empatá, también pues nos van a combinar algo. Ese ya es extra, pues ya no es tanto necesario. Pero también pues es parte también de lo que es los juegos mecánicos que Nurgea ya Katsuchik, pues Chuchika, el atrio de la Iglesia Católica, donde también pues ya los juegos mecánicos, los jóvenes, los niños en Tajena, pues ya, pues sin que venga estrenar, o pues ya en Tajena aquí o Kachpam, ya Kochik, pues en la plaza de la Iglesia Santiago Apóstol de Santiago Atitlán, Solola. Bueno, Nokbaka Tsri habrá programación, habrá momento, Tsri habrá canto, himno a la humildad,
Un saludo cordial, Chivas, Niucayaca, la voz de Atitlán.

¿Qué tal, oyente de La Voz de Atitlán? Un saludo cordial. Hay una información importante de parte de Gaspar Vázquez. 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

saludos cordiales, Cayapuná, Chivari, Guayaga, la voz de Atitlán, de parte del Cocode del Cantón Panaj, el Sica Catnamit Santiago Atitlán, que ya acá un cordial invitación a todas las personas de la comunidad del Cantón Panaj en sus diferentes sectores. Con la limpieza, jornada de limpieza en Ventajá, en las principales calles y también en las orillas del lago Orsinga Catnamit Santiago Atitlán, Orsinga domingo 12 de julio del 2026, las 6 de la mañana en Mahtajari habrá limpieza. 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

Dice la palabra de Dios en Isaías 41:10. Así que no temas, porque yo estoy contigo. No te angusties, porque yo soy tu Dios. Te fortaleceré y te ayudaré. Te sostendré con mi diestra victoriosa. Definitivamente, tú eres más fuerte.

Saludos cordiales para todos nuestros oyentes que nos están escuchando, sintonizando en diferentes partes. 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

Un saludo cordial a toda la audiencia de La Voz de Atitlán. Abrazo, Lumlasca, Trajisca, Camicra, del día 10 del día viernes, una semana más, Tranjabrá, mes de julio, cierto, pues ya dentro de 2 semanas, el día viernes, sería el 24, ya la fiesta en Tajená, Pinac, Chichabech, en honor a Santiago Apóstol. Un cordial saludo a toda la audiencia de que se haga La Voz de Atitlán. Jabuna animar, Jayapuna, un cordial saludo Chiva. Saludo cordial Jayapunatra a María no creo que sea acá. Encantó en Chechiboy. Con saludos cordiales Nuyakatra Respil y a Ana no creo que sea acá en Sanchaj. El canto no para solicitar es del grupo juvenil Atmas. Si escucha la voz de Dios llamándote sin cesar. Precioso canto. 51 minutos, Casatra. Las 3 de la tarde.

0: Las 4 de la tarde, Cobaga Tricorte. Y después del corte, no como lo pichicauquín, acaban a seguir nuestra programación. Programación El Pueblo de Dios.
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Pues haga la voz de Atitlán, un cordial saludo, Chabán, Kayapuna, habrá momento. Habrá momento, Shokipona Tsrihka. El segmento donde Kayaka lectura tra el Santo Evangelio Shokipka Kamekra. Que la iglesia pues nos venga a proponer. Y también la primera lectura. Lectura del libro de la profecía de Oseas. Desde el capítulo 14, versículo 2 a 10. Esto dice el Señor Dios: Israel, conviértete al Señor, Dios tuyo, pues tu maldad te ha hecho sucumbir. Arrepiéntense y acérquense al Señor para decirle: perdona todas nuestras maldades. Acepta nuestro arrepentimiento sincero que solemnemente te prometemos. Ya no nos salvará Asiria. Ya no confiaremos en nuestro ejército, ni volveremos a llamar Dios nuestro a las obras de nuestras manos. Pues solo en ti encuentra piedad el huérfano. Yo perdonaré sus infidelidades, dice el Señor. Los amaré cuando no lo merezcan, porque mi cólera se ha apartado de ellos. Seré para Israel como rocío, mi pueblo florecerá como el lirio. Hundirá profundamente sus raíces como el álamo, y sus renuevos se propagarán. Su esplendor será como el del olivo, y tendrá la fragancia de los cedros del Líbano. Volverán a vivir bajo mi sombra, cultivarán los trigales y las viñas, que serán tan famosas como las del Líbano. Ya nada tendrá que ver Efraín con los ídolos. Yo te he castigado, pero yo también te voy a restaurar. Pues soy como un ciprés verde, y gracias a mí tú das frutos. Quien sea sabio, que comprenda estas cosas, y quien sea prudente, que las conozca. Los mandamientos del Señor son rectos, y los justos los cumplen. Los pecadores, en cambio, tropiezan en ellos y caen. Palabra de Dios, te alabamos, Señor.

Lectura del Santo Evangelio según San Mateo, del capítulo 10, versículo 16 a 23. En el nombre del Padre, y del Hijo, y del Espíritu Santo. Amén.

Aquel tiempo Jesús dijo a sus apóstoles: yo les envío como ovejas entre lobos. Sean pues precavidos como las serpientes y sencillos como las palomas. Cuídense de la gente, porque los llevarán a los tribunales, los azotarán en las sinagogas, los llevarán ante gobernadores y reyes por mi causa. Así darán testimonio de mí ante ellos y ante los paganos. Pero cuando los enjuicien, no se preocupen por lo que van a decir o por la forma de decirlo, porque en ese momento se les inspirará lo que ha de decir. Pues no serán ustedes lo que hablan, sino el Espíritu de su Padre el que hablará por ustedes. El hermano entregará a su hermano a la muerte y el padre a su hijo. Los hijos se levantarán contra sus padres y los matarán. Todos los odiarán a ustedes por mi causa. Pero el que se persevere hasta el final se salvará. Cuando los persigan en una ciudad, huyan a otra. Yo les aseguro que no alcanzarán a recorrer todas las ciudades de Israel antes de que venga el Hijo del Hombre. Palabra del Señor. Gloria a ti, Señor Jesús.

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Qué bonita tarde del día 10 de julio, bastante, pues, pues Dios creará un Dios no permitir, Dios pues ser y habrá oportunidad acá, y Dios pues rutkin por quien hacen gilar. 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Por eso pues en Gaya Puna, cordial saludo chava. 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

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También quiero desear, Chava, muchísimas felicidades. Y también, pues, desde ya, también quiero desear un feliz fin de semana. Ya Chuac 11 sería ya día sábado. Y pues el 12 sería el domingo. Y también la cordial invitación para la, pues, asistir Chpamka a la misa dominical. Con permiso. En el nombre del Padre, y del Hijo, y del Espíritu Santo.

Bien, aquí en Nagashachers, Beltna Meta, Titlán, a través de nuestra frecuencia del 101.9. 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

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Así que hagan seguir más informaciones aquí. 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

más informaciones aquí en Atcola, en sintonía Ruingá, Radio La Voz de Atitlán, a través de nuestra frecuencia del 101.9. 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Así que. 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

programación, que venga a seguirse más informaciones aquí en Agallaga Radio La Voz de Atitlán. 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

0: Ya programación Ershinga Noticias. Ponzana, Irtuk, Beltna, Meta, Titlán, Trajabraga, Irshan, Ekamek, Viernes. O con la fecha 10 de julio. Kilat Kakija, Minta, amigo y amiga, Nagashagar, Beltna, Meta, Titlán. O vaya a tener unos anuncios y mensajes. Kim Lopavin, trae más información.
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